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3: Para la tarde de este lunes esperamos cielo en su mayor parte soleado y caliente con una máxima temperatura de 38 grados centígrados equivalentes a los 100 grados Fahrenheit, pero se sentirán 41, 105 grados Fahrenheit, vientos del este cerca de las 5 millas por hora equivalentes a los 10 kilómetros por hora. Esta noche será en su mayor parte despejado con una temperatura mínima en los 25 grados centígrados, 77 grados Fahrenheit, vientos del este cerca de las 5 millas por hora. Mañana martes, máxima de 37, 99 grados Fahrenheit, se sentirán 39, 102 grados Fahrenheit, mínima de 24, 75 grados Fahrenheit.
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3: Y en la información, el gobernador Manolo Jiménez anunció que Coahuila incrementó sus fuerzas de seguridad de 10.000 a 12.000 elementos activos con el fin de mantener al Estado en el primer lugar nacional como la entidad más segura de todo México. Indicó que para blindar los límites con Nuevo León y Durango se realizarán diversos operativos conjuntos, además que se acordó una fuerte estrategia binacional coordinada tanto con Estados Unidos como con Texas. El alcalde Jacobo Rodríguez iniciará este martes una intensa gira de trabajo por la Ciudad de México, donde entre otras cosas visitará el Senado de la República para gestionar el cambio de tarifa 1E a 1F y así disminuir el costo del servicio eléctrico residencial. Presentará ante el DIF Nacional el proyecto para construir un centro de autismo. Revisará con el Seguro Social el avance en los centros de educación y cuidado infantil y el tren de pavimentación con la Secretaría de Comunicaciones y Transportes. De igual manera, confirmó que sostendrá reuniones con empresarios, pero además participará en el North Capital Forum, donde estarán presentes líderes sociales de gobierno e iniciativa privada de Estados Unidos, México y Canadá. El diputado local Guillermo Ruiz Guerra presentó una iniciativa de ley para crear unidades de inclusión laboral para facilitar el ingreso, permanencia y desarrollo profesional de personas con discapacidad dentro del servicio público de la entidad. La propuesta consiste en adicionar el artículo 21 bis de la Ley para el Desarrollo e Inclusión de Personas con Discapacidad para brindar asistencia especializada y promover entornos accesibles en los centros de trabajo del Estado. El precio del diésel en Eagle Pass ya llegó a los $6 por galón, incremento que también se refleja en la gasolina que promedia los $4, aumentos que representan un 35% más que el año pasado. Dicha escalada de precios, que se atribuye a los conflictos con Irán y otras decisiones del presidente Donald Trump, no han afectado las ventas tanto por parte de compradores locales como foráneos, según las estaciones locales. El alcalde Carlos Jacobo Rodríguez afirmó que el teatro de la ciudad sí está en condiciones de recibir eventos tras la cancelación de la presentación del comediante Teo González por supuestas fallas en el sistema de aire acondicionado. Dijo que él constató el buen estado del recinto en un evento religioso hace unas semanas. Sin embargo, reconoció que para el próximo año contempla una inversión de 3 millones de pesos para renovar por completo la climatización. Un hombre de 64 años de edad, identificado como Enrique Buentello, fue detenido por oficiales del Departamento de Policía de Eagle Pass tras una infracción de tránsito. Sin embargo, y al revisar su unidad, descubrieron un cargamento de 57 libras de cocaína. Los hechos se presentaron el sábado por la noche cuando el hombre fue detenido a bordo de una Kia Sorento, donde el oficial, apoyado por el agente canino Lolki, detectaron 24 paquetes con la droga ocultos en el tablero y la consola de la unidad. De acuerdo a la información, el narcótico dio un peso total de 26.13 kilogramos y su valor en el mercado de las drogas asciende a aproximadamente $319,000, caso que está bajo investigación por parte de las autoridades locales. William N., responsable de haber golpeado con un bate de béisbol en la cabeza a Feliciano Tenorio Ávila, de 52 años de edad, quien se encuentra al borde de la muerte, fue detenido luego de cumplimentarse un mandamiento judicial en su contra. Los hechos ocurrieron el pasado 15 de septiembre y, de acuerdo a Rogelio Gómez Rodríguez, coordinador de Ministerios Públicos, ya se llevó a cabo la audiencia inicial en la que la persona detenida solicitó la duplicidad del término legal. Raúl N., de 23 años de edad, fue consignado ante el agente investigador de asuntos viales luego del accidente que provocó el fin de semana tras salir en estado de ebriedad del bar La Diabla, informó el coordinador de Ministerios Públicos. Rogelio Gómez Rodríguez añadió que el probable partícipe se encuentra detenido a la disposición del juez encargado de resolver el caso, esperando las denuncias de los 4 vehículos que resultaron afectados. Esta fue una producción de Radio Zócalo Noticias en la voz de Armando López Capetillo.
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4: ¿Todo listo, muchachos?
5: ¡Sí!
4: ¡Pues vámonos!

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2: Un momento, Anspac. Recuerda que solo tú eres dueño de tus pensamientos, por eso deben ser siempre positivos. Toma las críticas de manera positiva, sin buscar la aceptación de todos, ya que somos diferentes. El que se tiene que aceptar eres tú. No te exijas demasiado, porque puede que nunca te sientas satisfecho, ni estés conforme y vivirás frustrado. Este fue un momento Anspac.
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1: Revista del Consumidor Radio. Lluvia, pisadas, raspones, nuestro calzado resiste absolutamente todo. Sin embargo, lucirlo reluciente y bien cuidado no exige gastar de más. Si quieres elaborar tu propia crema para calzado, en La Tecnología Doméstica te enseñamos la receta.
2: Y hablando de cuidar tu economía, ¿sabías que la mejor forma de proteger tu patrimonio es garantizando que se cumpla tu voluntad? Hoy te decimos todo lo que necesitas saber sobre el testamento. ¿Qué personas intervienen, cómo organizar tu documentación y los mejores consejos para hacer este trámite sin complicaciones? Toma el control y regálate tranquilidad a ti y a quienes más quieres.
1: Revista del Consumidor. En el día a día, merecemos usar productos de calidad que nos faciliten la vida. ¿Y sabes qué es lo mejor? Que muchas veces podemos crearlo con nuestras propias manos.
2: Por eso, haremos nuestra propia crema para calzado, que está validada por el Laboratorio Nacional de Protección al Consumidor. ¡Comencemos!
1: Para esta tecnología doméstica puedes adquirir los ingredientes en droguerías y tlapalerías. Los ingredientes que vamos a utilizar para hacer 750 mililitros son media cucharadita de colorante sintético negro, media taza de aguarrás, 4 cucharadas de vaselina simple, 2 cucharadas de cera carnauba, 3 cucharadas de cera amarilla y 3 cucharadas de ácido esteárico.
2: También vamos a ocupar los siguientes utensilios: un cubrebocas, un par de guantes de látex, una taza medidora, un recipiente con capacidad de 500 mililitros, 2 abatelenguas, una cuchara sopera metálica, un tazón de vidrio con capacidad de 1 litro, una cacerola con capacidad de 2.5 litros, 2 trapos para manipular objetos calientes y un recipiente de plástico o metal con capacidad de 250 mililitros.
1: Ahora sí, pasamos a la magia de la preparación. Pero antes de ponernos creativos, recuerda que la seguridad es primero. Ajustémonos el cubrebocas y pongámonos los guantes de látex.
2: En un lugar con ventilación, empezaremos disolviendo el colorante en el aguarrás con una batelenguas. Puedes pulverizar el colorante envolviéndolo en un papel y golpeándolo suavemente con un martillo.
1: Después agregamos la vaselina, la cera de carnauba y la cera amarilla en el tazón y la calentamos a baño María.
2: Un gran consejo para que la cera se funda más rápido es cortar la cera en cubitos pequeños y mezclar constantemente hasta que se derritan por completo.
1: Una vez que la cera esté líquida, añadimos el ácido esteárico y continuamos moviendo hasta que se integre totalmente.
2: Ya que se hayan disuelto todos los componentes, con mucho cuidado, retiramos el tazón del baño María y vertemos nuestra mezcla de colorante con aguarrás e incorporamos todo mediante movimientos suaves. Por último, vaciamos nuestra crema para calzado en el recipiente de 250 mililitros.
1: Solo resta tener un poco de paciencia. Antes de cerrar el envase, dejamos enfriar a temperatura ambiente hasta que el producto se solidifique. ¡Y listo!
2: Lo mejor de esta tecnología doméstica es que tiene 1 año de caducidad y se prepara en 40 minutos aproximadamente.
1: No olvides mantener el recipiente bien cerrado para evitar que la crema se reseque. Además, es indispensable que el envase contenga una etiqueta visible que señale que debe mantenerse fuera del alcance de niñas y niños. Y, de ser posible, una leyenda de precaución por su contenido de solvente.
2: Guárdala en un lugar fresco, seco y oscuro. Y devuélvele la vida a tus zapatos. Anímate a preparar este producto en tu casa. Y etiquétanos en Instagram con el hashtag Tecnología Doméstica Profeco y arroba Revista del Consumidor MX.
1: No olvides que también puedes ver esta y más tecnologías domésticas en nuestro canal de YouTube, Profeco TV.
0: Revista del Consumidor.
1: Además de la tecnología doméstica, Otra forma de cuidar nuestro dinero en el futuro es protegiendo nuestro patrimonio. De esta forma podemos garantizar que se cumpla nuestra voluntad. Estamos hablando del testamento, un documento legal en el que expresas cómo deseas distribuir tus bienes y quiénes lo recibirán tras tu fallecimiento.
2: Hacerlo puede traerte beneficios, entre ellos, evitar conflictos y disputas familiares, distribuir los bienes de manera sencilla, clara y legal, proteger el patrimonio destinado a tus hijas e hijos menores de edad o en etapa de estudios, y sobre todo, brindar certeza y seguridad jurídica.
1: Al ocurrir el fallecimiento, las personas beneficiarias deben acudir con una notaria o un notario para iniciar el trámite.
2: Ojo, aunque recibir una herencia no genera el pago del impuesto sobre la renta, en el caso de bienes como casas o terrenos, sí deben preverse los gastos de escrituración, avalúo e impuestos locales de adjudicación, los cuales varían según la entidad federativa.
1: En el caso de las cuentas bancarias que no tengan beneficiarias o beneficiarios, los fondos formarán parte de la masa hereditaria.
2: Por lo tanto, quien pretenda disponer de ellos deberá acreditar su calidad de persona beneficiaria mediante el proceso que corresponda ante la institución financiera.
1: Pero ¿quiénes intervienen en un testamento? Primero, está la persona testadora, quien expresa su voluntad ante una notaria o un notario respecto al destino que tendrán sus bienes y derechos.
2: Y por supuesto, también está involucrada la persona heredera, quien adquiere la totalidad o una parte de los bienes, derechos y obligaciones que integran a la herencia.
1: Por otra parte, la legataria o legatario, quien adquiere los bienes a título personal.
2: Además, hay que tomar en cuenta al albacea, quien se encargará de entregar los bienes a las personas beneficiarias.
1: No hay que olvidar que en algunos casos existe la tutora o tutor, es decir, la persona a quien se le encomienda el cuidado de la educación de las hijas o hijos menores de edad.
2: Y por último, la curadora o curador, quien vigilará que la persona tutora desempeñe bien su cargo.
1: Para poder iniciar formalmente el trámite, es necesario que acudas con una notaria o notario, con el objetivo de que explique los pasos a seguir y de la orientación necesaria.
2: Para ello, es importante que tengas en mente dos posibles situaciones. Si existe testamento, este deberá presentarse junto con el acta de defunción para confirmar su validez y formalizar la aceptación de la herencia.
1: Si no hay testamento, se deberá comprobar el parentesco mediante actas oficiales para determinar quiénes tienen derecho a heredar.
2: Por ello, es muy importante que ordenes tus documentos en formato físico o digital y que mantengas tu información actualizada.
1: Para esto puedes organizar tu información en las siguientes categorías: identidad y datos personales, información laboral y seguridad social, cuentas, ahorros e inversiones, créditos y compromisos financieros, seguros y protección, bienes y patrimonio, servicios y gastos recurrentes, disposiciones patrimoniales y legales.
2: Hacer tu testamento es más fácil de lo que parece. Solo ten presentes estas sencillas recomendaciones.
1: Tómate tu tiempo. Analiza con calma el destino de tus bienes sin actuar bajo presión.
2: Busca orientación profesional. Acude a una notaría para resolver dudas o ubica una en el directorio del Colegio Nacional del Notariado Mexicano.
1: Mantén tu testamento actualizado. Puedes modificar tu testamento si cambian tus circunstancias familiares o personales.
2: Conserva la tranquilidad sobre tu patrimonio. Hacer tu testamento no significa perder la propiedad de tus bienes. Solo surte efecto tras el fallecimiento.
1: Consulta a la Condusef si necesitas saber si eres beneficiaria o beneficiario de cuentas bancarias o de inversión de una persona fallecida. Comunícate a la Condusef al 55 53 40 09 99 o envía un correo a asesoria@conducef.gob.mx.
2: Recuerda que tomar el control de tu patrimonio es regalarte tranquilidad a ti y a quienes más quieres.
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6: Para la tarde de este lunes esperamos cielo en su mayor parte soleado y caliente con una máxima temperatura de 38 grados centígrados equivalentes a los 100 grados Fahrenheit, pero se sentirán 41, 105 grados Fahrenheit, vientos del este cerca de las 5 millas por hora, equivalentes a los 10 kilómetros por hora. Esta noche será en su mayor parte despejado con una temperatura mínima en los 25 grados centígrados, 77 grados Fahrenheit, vientos del este cerca de las 5 millas por hora. Mañana martes, máxima de 37, 99 grados Fahrenheit, se sentirán 39, 102 grados Fahrenheit, mínima de 24, 75 grados Fahrenheit.
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6: Y en la información, el gobernador Manolo Jiménez anunció que Coahuila incrementó sus fuerzas de seguridad de 10.000 a 12.000 elementos activos con el fin de mantener al Estado en el primer lugar nacional como la entidad más segura de todo México. Indicó que para blindar los límites con Nuevo León y Durango se realizarán diversos operativos conjuntos, además que se acordó una fuerte estrategia binacional coordinada tanto con Estados Unidos como con Texas. El alcalde Jacobo Rodríguez iniciará este martes una intensa gira de trabajo por la Ciudad de México, donde entre otras cosas visitará el Senado de la República para gestionar el cambio de tarifa 1E a 1F y así disminuir el costo del servicio eléctrico residencial. Presentará ante el DIF Nacional el proyecto para construir un centro de autismo. Revisará con el Seguro Social el avance en los centros de educación y cuidado infantil y el tren de pavimentación con la Secretaría de Comunicaciones y Transportes. De igual manera, confirmó que sostendrá reuniones con empresarios, pero además participará en el North Capital Forum, donde estarán presentes líderes sociales de gobierno e iniciativa privada de Estados Unidos, México y Canadá. El diputado local Guillermo Ruiz Guerra presentó una iniciativa de ley para crear unidades de inclusión laboral para facilitar el ingreso, permanencia y desarrollo profesional de personas con discapacidad dentro del servicio público de la entidad. La propuesta consiste en adicionar el artículo 21 bis de la Ley para el Desarrollo e Inclusión de Personas con Discapacidad para brindar asistencia especializada y promover entornos accesibles en los centros de trabajo del Estado. El precio del diésel en Eagle Pass ya llegó a los $6 por galón, incremento que también se refleja en la gasolina que promedia a los $4, aumentos que representan un 35% más que el año pasado. Dicha escalada de precios, que se atribuye a los conflictos con Irán y otras decisiones del presidente Donald Trump, no han afectado las ventas tanto por parte de compradores locales como foráneos, según las estaciones locales. El alcalde Carlos Jacobo Rodríguez afirmó que el teatro de la ciudad sí está en condiciones de recibir eventos tras la cancelación de la presentación del comediante Teo González por supuestas fallas en el sistema de aire acondicionado. Dijo que él constató el buen estado del recinto en un evento religioso hace unas semanas. Sin embargo, reconoció que para el próximo año contempla una inversión de 3 millones de pesos para renovar por completo la climatización. Un hombre de 64 años de edad, identificado como Enrique Buentello, fue detenido por oficiales del Departamento de Policía de Eagle Pass tras una infracción de tránsito. Sin embargo, y al revisar su unidad, descubrieron un cargamento de 57 libras de cocaína. Los hechos se presentaron el sábado por la noche cuando el hombre fue detenido a bordo de una Kia Sorento, donde el oficial, apoyado por el agente canino Lolki, detectaron 24 paquetes con la droga ocultos en el tablero y la consola de la unidad. De acuerdo a la información, el narcótico dio un peso total de 26.13 kilogramos y su valor en el mercado de las drogas asciende a aproximadamente $319,000, caso que está bajo investigación por parte de las autoridades locales. William N., responsable de haber golpeado con un bate de béisbol en la cabeza a Feliciano Tenorio Ávila, de 52 años de edad, quien se encuentra al borde de la muerte, fue detenido luego de cumplimentarse un mandamiento judicial en su contra. Los hechos ocurrieron el pasado 15 de septiembre y, de acuerdo a Rogelio Gómez Rodríguez, coordinador de Ministerios Públicos, ya se llevó a cabo la audiencia inicial en la que la persona detenida solicitó la duplicidad del término legal. Raúl N., de 23 años de edad, fue consignado ante el agente investigador de asuntos viales luego del accidente que provocó el fin de semana tras salir en estado de ebriedad del bar La Diabla, informó el coordinador de Ministerios Públicos. Rogelio Gómez Rodríguez señaló que el probable partícipe se encuentra detenido a la disposición del juez encargado de resolver el caso, esperando las denuncias de los 4 vehículos que resultaron afectados. Esta fue una producción de Radio Zócalo Noticias en la voz de Armando López Capetillo.
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15: Para la tarde de este lunes esperamos cielo en su mayor parte soleado y caliente con una máxima temperatura de 38 grados centígrados equivalentes a los 100 grados Fahrenheit, pero se sentirán 41, 105 grados Fahrenheit, vientos del este cerca de las 5 millas por hora, equivalentes a los 10 kilómetros por hora. Esta noche será en su mayor parte despejado con una temperatura mínima en los 25 grados centígrados, 77 grados Fahrenheit, vientos del este cerca de las 5 millas por hora. Mañana martes, máxima de 37, 99 grados Fahrenheit, se sentirán 39, 102 grados Fahrenheit, mínima de 24, 75 grados Fahrenheit.
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15: Y en la información, el gobernador Manolo Jiménez anunció que Coahuila incrementó sus fuerzas de seguridad de 10.000 a 12.000 elementos activos con el fin de mantener al Estado en el primer lugar nacional como la entidad más segura de todo México. Indicó que para blindar los límites con Nuevo León y Durango se realizarán diversos operativos conjuntos, además que se acordó una fuerte estrategia binacional coordinada tanto con Estados Unidos como con Texas. El alcalde Jacobo Rodríguez iniciará este martes una intensa gira de trabajo por la Ciudad de México, donde entre otras cosas visitará el Senado de la República para gestionar el cambio de tarifa 1E a 1F y así disminuir el costo del servicio eléctrico residencial. Presentará ante el DIF Nacional el proyecto para construir un centro de autismo. Revisará con el Seguro Social el avance en los centros de educación y cuidado infantil y el tren de pavimentación con la Secretaría de Comunicaciones y Transportes. De igual manera, confirmó que sostendrá reuniones con empresarios, pero además participará en el North Capital Forum, donde estarán presentes líderes sociales de gobierno e iniciativa privada de Estados Unidos, México y Canadá. El diputado local Guillermo Ruiz Guerra presentó una iniciativa de ley para crear unidades de inclusión laboral para facilitar el ingreso, permanencia y desarrollo profesional de personas con discapacidad dentro del servicio público de la entidad. La propuesta consiste en adicionar el artículo 21 bis de la Ley para el Desarrollo e Inclusión de Personas con Discapacidad para brindar asistencia especializada y promover entornos accesibles en los centros de trabajo del Estado. El precio del diésel en Eagle Pass ya llegó a los $6 por galón, incremento que también se refleja en la gasolina que promedia a los $4, aumentos que representan un 35% más que el año pasado. Dicha escalada de precios, que se atribuye a los conflictos con Irán y otras decisiones del presidente Donald Trump, no han afectado las ventas tanto por parte de compradores locales como foráneos, según las estaciones locales. El alcalde Carlos Jacobo Rodríguez afirmó que el teatro de la ciudad sí está en condiciones de recibir eventos tras la cancelación de la presentación del comediante Teo González por supuestas fallas en el sistema de aire acondicionado. Dijo que él constató el buen estado del recinto en un evento religioso hace unas semanas. Sin embargo, reconoció que para el próximo año contempla una inversión de 3 millones de pesos para renovar por completo la climatización. Un hombre de 64 años de edad, identificado como Enrique Buentello, fue detenido por oficiales del Departamento de Policía de Eagle Pass tras una infracción de tránsito. Sin embargo, y al revisar su unidad, descubrieron un cargamento de 57 libras de cocaína. Los hechos se presentaron el sábado por la noche cuando el hombre fue detenido a bordo de una Kia Sorento, donde el oficial, apoyado por el agente canino Lolki, detectaron 24 paquetes con la droga ocultos en el tablero y la consola de la unidad. De acuerdo a la información, el narcótico dio un peso total de 26.13 kilogramos y su valor en el mercado de las drogas asciende a aproximadamente $319,000, caso que está bajo investigación por parte de las autoridades locales. William N., responsable de haber golpeado con un bate de béisbol en la cabeza a Feliciano Tenorio Ávila, de 52 años de edad, quien se encuentra al borde de la muerte, fue detenido luego de cumplimentarse un mandamiento judicial en su contra. Los hechos ocurrieron el pasado 15 de septiembre y, de acuerdo a Rogelio Gómez Rodríguez, coordinador de Ministerios Públicos, ya se llevó a cabo la audiencia inicial en la que la persona detenida solicitó la duplicidad del término legal. Raúl N., de 23 años de edad, fue consignado ante el agente investigador de asuntos viales luego del accidente que provocó el fin de semana tras salir en estado de ebriedad del bar La Diabla, informó el coordinador de Ministerios Públicos. Rogelio Gómez Rodríguez señaló que el probable partícipe se encuentra detenido a la disposición del juez encargado de resolver el caso, esperando las denuncias de los 4 vehículos que resultaron afectados. Esa fue una producción de Radio Zócalo Noticias en la voz de Armando López Capetillo.
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Buenas noches, son las 9 de la noche con 12 minutos. 9:12 en la noche es programación así muy tranquila que presentamos durante las noches en el 96.7 FM. 9 de la noche con 13 minutos. Johnny Ballesteros, como todas las noches en los controles de audio digital. Aquí en los audífonos y en el micrófono, Elías Soria, esta noche saludándoles para ofrecerle la música más apacible en su radio. Solamente programación nostálgica.

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15: El verdadero líder dirige con su ejemplo y vive su misión. Compromete a la gente con una visión y sabe inspirar. Para que la visión se convierta en realidad, toma las decisiones correctas. Todos podemos ser líderes y en su raíz la palabra decisión significa cortar. Y por eso el líder corta cualquier opción que lo aleje a él y al grupo de la misión elegida. El líder es respetado por entregarse de lleno a la visión y a la misión y por realizar lo que promete. Reconoce las cualidades de las personas, sabe agruparlas para que cada una sea excelente en su campo.
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En esta noche de nostalgias y de música así apacible, muy tranquila, de programación inolvidable, ya lo sabe que todas las noches estamos en esta sintonía, en esta frecuencia para traerle estos bellos recuerdos de nostalgia. 9:31 en la noche y vamos a seguir recordando toda esta historia de aquellos grandes años en los 60, en los 70 y también parte de los 80. De eso recordamos ya por las noches de nostalgia. 9:32 minutos.

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música de nostalgias ya en las noches de 96.7 FM. Gracias por quedarse con nosotros. Faltan solamente 10 minutos antes de las 10 de la noche. 10 antes de las 10 en las nostalgias que le presentamos todas las noches en esta sintonía del 96.7 FM. La suavidad y la tranquilidad de disfrutar de estos bonitos recuerdos, alguna canción que le traiga algún sentimiento por ahí escondido, guardado. Bueno, de eso es la nostalgia. 9 minutos van a ser las 22 horas. Solo nostalgias.

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1: Ya es de noche, Señor, y te decimos, quédate con nosotros.
2: Que la luz de tu gracia no conozca nunca el anochecer en nuestras vidas.
1: Que el trabajo de este día haya sido como ofrenda sin defecto agradable a tus ojos.
2: Que en nuestras palabras y acciones hayamos sido luz del mundo y sal de la tierra para cuantos nos trataron.
1: Ilumina, Señor, nuestra noche y concédenos un descanso tranquilo.
2: Que mañana nos levantemos en tu nombre y podamos contemplar con salud y con gozo el amanecer de un nuevo día.
1: Es de noche, Señor. Quédate con nosotros.
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6: Para la tarde de este lunes esperamos cielo en su mayor parte soleado y caliente con una máxima temperatura de 38 grados centígrados equivalentes a los 100 grados Fahrenheit, pero se sentirán 41, 105 grados Fahrenheit, vientos del este cerca de las 5 millas por hora, equivalentes a los 10 kilómetros por hora. Esta noche será en su mayor parte despejado con una temperatura mínima en los 25 grados centígrados, 77 grados Fahrenheit, vientos del este cerca de las 5 millas por hora. Mañana martes, máxima de 37, 99 grados Fahrenheit, se sentirán 39, 102 grados Fahrenheit, mínima de 24, 75 grados Fahrenheit.
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6: Y en la información, el gobernador Manolo Jiménez anunció que Coahuila incrementó sus fuerzas de seguridad de 10.000 a 12.000 elementos activos con el fin de mantener al Estado en el primer lugar nacional como la entidad más segura de todo México. Indicó que para blindar los límites con Nuevo León y Durango se realizarán diversos operativos conjuntos, además que se acordó una fuerte estrategia binacional coordinada tanto con Estados Unidos como con Texas. El alcalde Jacobo Rodríguez iniciará este martes una intensa gira de trabajo por la Ciudad de México, donde entre otras cosas visitará el Senado de la República para gestionar el cambio de tarifa 1E a 1F y así disminuir el costo del servicio eléctrico residencial. Presentará ante el DIF Nacional el proyecto para construir un centro de autismo. Revisará con el Seguro Social el avance en los centros de educación y cuidado infantil y el tren de pavimentación con la Secretaría de Comunicaciones y Transportes. De igual manera, confirmó que sostendrá reuniones con empresarios, pero además participará en el North Capital Forum, donde estarán presentes líderes sociales de gobierno e iniciativa privada de Estados Unidos, México y Canadá. El diputado local Guillermo Ruiz Guerra presentó una iniciativa de ley para crear unidades de inclusión laboral para facilitar el ingreso, permanencia y desarrollo profesional de personas con discapacidad dentro del servicio público de la entidad. La propuesta consiste en adicionar el artículo 21 bis de la Ley para el Desarrollo e Inclusión de Personas con Discapacidad para brindar asistencia especializada y promover entornos accesibles en los centros de trabajo del Estado. El precio del diésel en Eagle Pass ya llegó a los $6 por galón, incremento que también se refleja en la gasolina que promedia a los $4, aumentos que representan un 35% más que el año pasado. Dicha escalada de precios, que se atribuye a los conflictos con Irán y otras decisiones del presidente Donald Trump, no han afectado las ventas tanto por parte de compradores locales como foráneos, según las estaciones locales. El alcalde Carlos Jacobo Rodríguez afirmó que el teatro de la ciudad sí está en condiciones de recibir eventos tras la cancelación de la presentación del comediante Teo González por supuestas fallas en el sistema de aire acondicionado. Dijo que él constató el buen estado del recinto en un evento religioso hace unas semanas. Sin embargo, reconoció que para el próximo año contempla una inversión de 3 millones de pesos para renovar por completo la climatización. Un hombre de 64 años de edad, identificado como Enrique Buentello, fue detenido por oficiales del Departamento de Policía de Eagle Pass tras una infracción de tránsito. Sin embargo, y al revisar su unidad, descubrieron un cargamento de 57 libras de cocaína. Los hechos se presentaron el sábado por la noche cuando el hombre fue detenido a bordo de una Kia Sorento, donde el oficial, apoyado por el agente canino Lolki, detectaron 24 paquetes con la droga ocultos en el tablero y la consola de la unidad. De acuerdo a la información, el narcótico dio un peso total de 26.13 kilogramos y su valor en el mercado de las drogas asciende a aproximadamente $319,000, caso que está bajo investigación por parte de las autoridades locales. William N., responsable de haber golpeado con un bate de béisbol en la cabeza a Feliciano Tenorio Ávila, de 52 años de edad, quien se encuentra al borde de la muerte, fue detenido luego de cumplimentarse un mandamiento judicial en su contra. Los hechos ocurrieron el pasado 15 de septiembre y, de acuerdo a Rogelio Gómez Rodríguez, coordinador de Ministerios Públicos, ya se llevó a cabo la audiencia inicial en la que la persona detenida solicitó la duplicidad del término legal. Raúl N., de 23 años de edad, fue consignado ante el agente investigador de asuntos viales luego del accidente que provocó el fin de semana tras salir en estado de ebriedad del bar La Diabla, informó el coordinador de Ministerios Públicos. Rogelio Gómez Rodríguez señaló que el probable partícipe se encuentra detenido a la disposición del juez encargado de resolver el caso, esperando las denuncias de los cuatro vehículos que resultaron afectados. Esta fue una producción de Radio Zócalo Noticias en la voz de Armando López Capetillo.
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de estas canciones de grandes éxitos del señor Braulio García en Nostalgias. Son las 10 de la noche con 14 minutos, 10:14 en la noche, programación inolvidable de las nostalgias que compartimos noche tras noche. Muchas gracias a ustedes que nos escuchan ahí en su automóvil, me mandan mensaje por aquí, están escuchando Nostalgias en la colonia Buenavista, en la placita Juárez de la colonia Buenavista. Gracias también de están escuchando Nostalgias en el centro de la ciudad, la calle Hidalgo. Gracias por comunicarse con nosotros a estos recuerdos memorables de las nostalgias que tenemos ya en las noches. 10:15 minutos. Linda noche.

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Esta noche continuamos más de la programación nostálgica. Son las 10 de la noche con 30 minutos, 10 y media. Buenas noches. Antes de ir a dormir, le seguimos acompañando con más de estos recuerdos ahí en el automóvil, escuchando nostalgias. Buenas noches, 10 y media en la noche, ya en este lunes, comenzando la penúltima semana del mes de la patria. Ya, pues prácticamente en dos semanas más estaremos recibiendo el mes de las lunas hermosas, el mes de octubre. Ya viene octubre con temperaturas fresquecitas así en las noches. Música de nostalgias.

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7: Un momento, Anspac. Recuerda que solo tú eres dueño de tus pensamientos, por eso deben ser siempre positivos. Toma las críticas de manera positiva, sin buscar la aceptación de todos, ya que somos diferentes. El que se tiene que aceptar eres tú. No te exijas demasiado, porque puede que nunca te sientas satisfecho ni estés conforme y vivirás frustrado. Este fue un momento ANSPAC.
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Las noches de nostalgia, la voz de Ednita Nazario, con una de sus canciones muy bonitas de Ednita en la programación nostálgica. Faltan solamente 10 minutos, van a ser las 11 de la noche, van a ser las 11 de la noche en programación de nostalgias. Como todas las noches, le tenemos estos bonitos recuerdos de aquellas grandes épocas de nostalgia. Johnny Ballesteros en los controles de audio está por ahí muy al tanto, al pendiente, para incluir las versiones originales y clásicas de aquellos años inolvidables. Noche de nostalgias. Para continuar, él es Franco De Vita y nos canta una canción que fue un gran exitazo de

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3: Para la tarde de este lunes esperamos cielo en su mayor parte soleado y caliente con una máxima temperatura de 38 grados centígrados equivalentes a los 100 grados Fahrenheit, pero se sentirán 41, 105 grados Fahrenheit, vientos del este cerca de las 5 millas por hora, equivalentes a los 10 kilómetros por hora. Esta noche será en su mayor parte despejado con una temperatura mínima en los 25 grados centígrados, 77 grados Fahrenheit, vientos del este cerca de las 5 millas por hora. Mañana martes, máxima de 37, 99 grados Fahrenheit, se sentirán 39, 102 grados Fahrenheit, mínima de 24, 75 grados Fahrenheit.
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3: Y en la información, el gobernador Manolo Jiménez anunció que Coahuila incrementó sus fuerzas de seguridad de 10.000 a 12.000 elementos activos con el fin de mantener al Estado en el primer lugar nacional como la entidad más segura de todo México. Y dijo que para blindar los límites con Nuevo León y Durango se realizarán diversos operativos conjuntos. Además que se acordó una fuerte estrategia binacional coordinada tanto con Estados Unidos como con Texas. El alcalde Jacobo Rodríguez iniciará este martes una intensa gira de trabajo por la Ciudad de México, donde entre otras cosas visitará el Senado de la República para gestionar el cambio de tarifa 1E a 1F y así disminuir el costo del servicio eléctrico residencial. Presentará ante el DIF Nacional el proyecto para construir un centro de autismo. Revisará con el Seguro Social el avance en los centros de educación y cuidado infantil y el tren de pavimentación con la Secretaría de Comunicaciones y Transportes. De igual manera, confirmó que sostendrá reuniones con empresarios, pero además participará en el North Capital Forum, donde estarán presentes líderes sociales de gobierno e iniciativa privada de Estados Unidos, México y Canadá. El diputado local Guillermo Ruiz Guerra presentó una iniciativa de ley para crear unidades de inclusión laboral para facilitar el ingreso, permanencia y desarrollo profesional de personas con discapacidad dentro del servicio público de la entidad. La propuesta consiste en adicionar el artículo 21 bis de la Ley para el Desarrollo e Inclusión de Personas con Discapacidad para brindar asistencia especializada y promover entornos accesibles en los centros de trabajo del Estado. El precio del diésel en Eagle Pass ya llegó a los $6 por galón, incremento que también se refleja en la gasolina que promedia a los $4, aumentos que representan un 35% más que el año pasado. Dicha escalada de precios, que se atribuye a los conflictos con Irán y otras decisiones del presidente Donald Trump, no han afectado las ventas tanto por parte de compradores locales como foráneos, según las estaciones locales. El alcalde Carlos Jacobo Rodríguez afirmó que el Teatro de la Ciudad sí está en condiciones de recibir eventos tras la cancelación de la presentación del comediante Teo González por supuestas fallas en el sistema de aire acondicionado. Dijo que él constató el buen estado del recinto en un evento religioso hace unas semanas. Sin embargo, reconoció que para el próximo año contempla una inversión de 3 millones de pesos para renovar por completo la climatización. Un hombre de 64 años de edad, identificado como Enrique Buentello, fue detenido por oficiales del Departamento de Policía de Eagle Pass tras una infracción de tránsito. Sin embargo, y al revisar su unidad, descubrieron un cargamento de 57 libras de cocaína. Los hechos se presentaron el sábado por la noche cuando el hombre fue detenido a bordo de una Kia Sorento, donde el oficial, apoyado por el agente canino Lolki, detectaron 24 paquetes con la droga ocultos en el tablero y la consola de la unidad. De acuerdo a la información, el narcótico dio un peso total de 26.13 kilogramos y su valor en el mercado de las drogas asciende a aproximadamente $319,000, caso que está bajo investigación por parte de las autoridades locales. William N., responsable de haber golpeado con un bate de béisbol en la cabeza a Feliciano Tenorio Ávila, de 52 años de edad, quien se encuentra al borde de la muerte, fue detenido luego de cumplimentar su mandamiento judicial en su contra. Los hechos ocurrieron el pasado 15 de septiembre y, de acuerdo a Rogelio Gómez Rodríguez, coordinador de Ministerios Públicos, ya se llevó a cabo la audiencia inicial en la que la persona detenida solicitó la duplicidad del término legal. Raúl N., de 23 años de edad, fue consignado ante el agente investigador de asuntos viales luego del accidente que provocó el fin de semana tras salir en estado de ebriedad del bar La Diabla, informó el coordinador de Ministerios Públicos. Rogelio Gómez Rodríguez señaló que el probable partícipe se encuentra detenido a la disposición del juez encargado de resolver el caso, esperando las denuncias de los 4 vehículos que resultaron afectados. Esa fue una producción de Radio Zócalo Noticias en la voz de Armando López Capetillo.
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Ya en las noches de Nostalgia 96.7 FM, para terminar este lunes rápido, ¿no? Ya la penúltima semana de este mes de septiembre, en el mes de la patria. Todavía en el mes de la patria, algunas festividades todavía siguen por este aniversario de nuestra independencia. Son las 11 de la noche ya con 31 minutos, 11:31, antes de ir a dormir, recordando los temas inolvidables de Nostalgia. 11:31.

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Recordando aquellos grandes años de la música en la programación de Nostalgias. Buenas noches, 12 minutos van a ser las 12 de la medianoche. Ponga a tiempo su reloj si es que ya va a dormir. Está un poquito más para allá que para acá en el sueño, ya para caer en los brazos de Morfeo y descansar esta noche. Mañana nos esperará el martes 22. Ya 22 de septiembre, en pleno mes de la patria. Bueno, nosotros continuamos. Están Johnny Ballesteros en los controles de audio digital. Noche de nostalgias.

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1: Ok. Ok. 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

Muy buenos días, son las 5 de la mañana con 16 minutos, 28 grados marca el mercurio en Piedras Negras. Yo soy Karina Necha, madrugando con los de enfrente en este martes, ya 22 de septiembre 2026. Ya se siente el cascabeleo navideño, ya. Yo ya pongo el primero de octubre el pino de Navidad y soporten. Vámonos mejor con Tropicalizo Mapache, extrañándote. 5 con 16, 28 grados, es momento de despertar.

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2: Benjamin Sander, quien lidera la Sinfonía de Boston, se deleita recordando a su primer profesor de música cuando le decía con entusiasmo: ¡qué maravilla! Ante cualquier falla que tenía. Estupenda manera de desterrar la culpa, el mal genio, el derrotismo y ver los errores como escalones hacia el éxito. Algo también que sabía el director de cine era cuando hablaba de la sabiduría de la ignorancia, un enfoque que da excelentes frutos a educadores, padres de familia y jefes si ven los errores con nuevos ojos, con oportunidades de superarse. Son lecciones valiosas para liderar con el ejemplo y rescatar el humanismo.
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2: Un momento, ANSPAC. Salir de tu zona de confort es entrar a tu zona de crecimiento. Es normal que nos sintamos más cómodos realizando las mismas acciones día tras día, ya que nos ha resultado efectivo anteriormente. De manera automática realizamos actividades cotidianas y hasta la manera de comportarnos sin prestar atención a la rutina que hemos creado. Al hacer esto, nos estamos privando de nuevas experiencias que nos enriquecen. Este fue un momento, ANSPAC.
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Buenos días, son las 7 de la mañana con 8 minutos, 27 grados, el mercurio en piedras negras. Más adelante vamos a platicar de esta nota que es viral, el deceso de Presley Gerber, hijo de Cindy Crawford, 27 años, jovencísimo, con una carrera en el mundo del modelaje, precisamente igual que su madre, muy prometedora, en un centro de rehabilitación, me dicen por acá, en un anexo. No, mijo, ellos van a centros de rehabilitación, no van a anexos. Y bueno, pues el deceso. ¿A qué se debió? ¿Cuál fue la causa? Más adelante te voy a platicar. ¿Qué mugre? Ya que corten la casa de los famosos, que no la vuelvan a poner en 25 años. Qué mugrero, de verdad. Es el peor reality que Televisa ha presentado en los últimos años. Y ahorita te voy a platicar también, porque mejor me quedo con La Granja. Sí, ahí se están jalando los perros desde que empezaron.

Son las 7 de la mañana con 20 minutos. Bueno, pues que ayer que se rifa en la casa los famosos. Y bien resumen, pero no desvelándome esa hora, no, hombre, por el programa más chapucero de todos los años que han hecho, que ha sido este. Y resulta que la que se saca el pase a la final es Mariana Ochoa. Ay, no, qué mugre. A mí, X, ni me cae bien ni me cae mal, pero no es justo. Ella había salido y que el público la regresó. El público no te va a regresar cuando te sacó, simple y sencillamente. Ahora, ¿qué está pasando en la casa de los famosos? Que los expulsados ya están hablando en otros medios y pestes de la producción. Y al ratito te voy a contar de eso.

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7 de la mañana con 44 minutos, que nos indica el pronóstico del tiempo. Pues hoy, por lo pronto, no hay lluvia, señores. No hay lluvia, el calor, no sé, no se den piedras negras, definitivamente yo no sé qué va a pasar. Hoy llegaremos a una máxima de 36, mañana 35, jueves 35, viernes 34, estará parcialmente nublado, más no hay probabilidad de lluvia. Eso indica el pronóstico del tiempo, por lo menos hasta este momento.

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Pues aquí estoy de Banda Cañón, Cumbia Caliente, son las 8 de la mañana con 6 minutos, la temperatura en Piedras Negras es de 27 Celsius, hoy llegaremos, ay Dios mío, una máxima, no lo puedo creer, de 36 grados, no hay probabilidad de lluvia, simple y sencillamente no se dé la temperatura en Piedras Negras. Bueno, pues, ¿qué mugrero la casa de los famosos? Que se rifa, por suerte tenían que encontrar quién era el afortunado que se llevaba el pase directo a la final y lo saca Mariano Ochoa. No, de verdad que este reality se le salió completamente de las manos. Ya sabemos que siempre hacen trampa, ¿verdad? Pero este año fue el más descarado que pudo haber y el rating más bajo de todos los casas de los famosos que ha habido, el peor. Yo creo que se van a tener que cambiar de productor definitivo para el próximo año.

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0: 8 de la mañana con 29 minutos. Bueno, pues para cerrar el tema de la Casa de los Famosos, se le salió de verdad de control totalmente. Trampa total, más descarados que nunca en la vida. Y bueno, pues algunos de los expulsados, entre ellos Massad Altamimi, él se va a la mansión VIP. Este reality que, bueno, pues le está quitando muchísimo rating, que es la copia de la Casa de los Famosos. Y dices tú, ¿cómo? Si tiene una exclusividad firmada. Bueno, pues el productor de la casa, de la mansión VIP, bueno, pues dijo, yo voy a pagar lo que le tenga que pagar a Televisa para traer, finiquitar ese contrato. Y así va a ser. Ya liquidó lo que haya que liquidar por ese incumplimiento de contrato. Y Massad se va a la mansión VIP, que también fue un fraude total cuando sacaron a Massad. Otra que también ya despotricó todo lo que da, la chica del clima, Janet, que bueno, sí estaba media gris en la casa, bla, bla, bla. Recordemos que esta la mandaron a la ridiculez esa del exilio, y cuando le dijeron quién se iba, así como andaba, se la llevaron. Ella comentó con Mara Patricia, estuvo con ella en el podcast que tiene, bueno, no podcast, en el programa de entrevistas que tiene Mara Patricia Castañeda, una muy, muy buena, de las pocas buenísimas reporteras, periodistas que quedan en Televisa y en el medio, cabe mencionar, y soporten. Bueno, pues ahí dijo que fue una falta de respeto cómo la llevaron al estudio totalmente sucia, que tenía 2 días que no se bañaba, puesto que no había privacidad para bañarse ahí, aparte de que era agua helada. Estaba en ciertos días de mujeres y que era sumamente incómodo y humillante la manera en que la hicieron ir al estudio. Y estoy completamente de acuerdo, completamente de acuerdo. Se dice muy fuertemente que era que ya le tenía el celo, que sabemos que no deja que entre nadie, que le robe el cuadro al programa de hoy, era Galilea. ¿Por qué? Porque se rumoraba muy fuerte que se iban a llevar a la chica del clima, a Janet, a precisamente el programa matutino más fuerte de México, que es Hoy. Y dijo, no, aquí no viene otra más cuerpa que yo, ni viene otra más guapa que yo, ni mucho menos, y que le empezó a meter pata, y por eso pasó lo que pasó con Janet, la chica del clima, en la Casa de los Famosos. El día de ayer, que bueno, pues según dicen que fue mera suerte, que claro que fue pura trampa, que gana Mariana el pase a la final, y desde que la regresaron a la casa fue una total porquería, y no puedo encontrar otra palabra para decirlo, de verdad, porquería. Porque el que se sale no entra ya, se supone, supongamos, ¿verdad? Menos no. Y pues, fracaso total. Te prometo que es el peor reality de Casa de los Famosos que ha presentado Televisa. Se le salió completamente de las manos. El perfil de los que metieron en este año no era el que ellos necesitan para este tipo de realities, que son los que se saquen los ojos en vivo, se dejen calvos y demás, como está sucediendo en La Granja, el programa de la televisora de enfrente, que bueno, desde que empezaron duro y a la yugular, sacándose ojos, jalándose pelos, dejándose calvos y demás. El perfil de la persona que está ahí en la casa de los famosos, de los que están, no era el que ellos buscaban, y al principio estaba, de verdad, la casa estaba teniendo mucho mejor aceptación, porque te estaban presentando una temática diferente, de que sí, obviamente hay roces, y entre las familias hay roces, viviendo en una casa, imagínate, entre desconocidos, pero había respeto, había cosas que la verdad nunca habíamos visto en un reality, lo digo a tono personal, que sí me gusta verlos, pues es lo único que hay los domingos. No, ya llegó el fútbol americano, tiene razón, menor, ya llegó el fútbol americano, y empezaron a meter, hasta que lograron que ciertos personajes, entre ellos el otro, el ridículo del, ¿cómo se llama?, el del S. Pérez, empezara con faltas de respeto y todo ese tipo de situaciones, y eso es lo que buscaba Televisa. Entonces, búscate perfiles desde un inicio que cumplan con esa comitiva. Por ejemplo, acá en la granja tienes a una Niurka, que está tremenda la señora, a una mujer que yo ni la conocía, que la bebecita, pues ahora que están de moda los influencers, ¿verdad? Que la bebecita, sabrá Dios quién es la bebecita, pero bueno, que ahí está, que también está tremenda. Rafa Mercante, que es un patán de por sí solo, y Carlos Trejo, que también está tremendo, y así está el nivel, pero desde un principio escoges esos perfiles para que te den el contenido que tú quieres que te den, televisora, que tú ves que te generan el rating que tú necesitas y escógelos con esos perfiles y no la ribes. Aquí afortunadamente yo no conocía a Memo Schutz, me encanta su personalidad, Yair no se diga, de verdad me encanta. Y la licenciada Karina ya no me cayó tan bien, pero bueno, de lo rescatable. Entonces yo creo que entre ellos tres debería de estar el ganador. Para mí me gustaría que ganara Yair. No creo que gane, dicen que va a ganar Karina. Con que no salgan que gana la Mariana Ochoa, porque de verdad les van a tirar la casa, te lo prometo y te lo aseguro. Vamos mejor con música, ella es la reina del Tex-Mex, como ella ninguna. Selena, Amor Prohibido, 8:34, 27 grados.
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Oye, llegó el momento de retirarme. Viene mi compañera y amiga, la más sexy de la Santa. Señores, ella es Edith Domínguez. Se queda con ustedes a partir de las 9 de la mañana y hasta mediodía. Y ya lo saben, punto de las 11, el programa más escuchado de la Santa, La Hora Tejanita, y precisamente es con ella, con Edith Domínguez. Yo me retiro. Si Dios no dispone de otra cosa, regreso mañana en punto de las 5 de la mañana con Madrugando con los de Enfrente. Que Dios me los bendiga inmensamente y tome muy en cuenta lo que siempre les recomiendo. Pórtese mal, haga lo que quiera, no se arrepienta de nada. Sea y haga felices a los que están a su lado. Y con esto, de tan linda, es tan linda, tú y yo, mi querido Menono, nos vamos. Adiós.

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Escucharon la voz del señor José Luis Beltrán y compañía, se llama La Pastelera. Y bueno, me da muchísimo gusto saludarles en esta mañana ya de martes 22 de septiembre del año 2026. Soy Edith Domínguez, contigo hasta las 12 del mediodía. Ya lo sabes, es martes maratónico para una servidora, pero ya estamos aquí en modo contento, modo actitud, modo positivo, lista para estar contigo en esta bonita mañana. La temperatura 29 grados Celsius marca el termómetro 85 grados Fahrenheit. Le agradezco a mi buena amiga y compañera Karina Nechar cederme los micrófonos. Ya lo sabes, recibo la cabina en perfectas condiciones, lista para acompañarte y estar contigo en esta mañanita ya de 22 de septiembre. Pero bueno, vamos a saludar a quienes hoy amablemente están celebrando su día de santo. Si conoces a alguien que lleve el nombre de Mauricio, de Basilio o de Aurelio, pues felicítales el día de hoy, celebran su día de santo. Para quienes hoy cumplen años o celebran una fecha importante en su vida, lo mejor de lo mejor en este 22 de septiembre. ¿Qué aconteció un día como hoy? Pues vamos a recordar. Vamos al año 1862, el presidente de los Estados Unidos, Abraham Lincoln, anuncia que liberará a los esclavos en todos los estados a partir del 1 de enero de 1863, cambiando el estatus legal federal de más de 3.5 millones de afroamericanos esclavizados en las áreas designadas del sur de esclavo a libre. La proclamación estuvo basada en la autoridad constitucional del presidente como comandante en jefe de las Fuerzas Armadas, ya que no había sido aprobada por el Congreso. Un siglo más tarde, hablamos del año 1994, se estrena en la televisión americana NBC Friends. Sí, amigos, esa comedia sobre un grupo de amigos que se acabaría convirtiendo en la comedia televisiva más famosa de todos los tiempos, encumbrando la carrera de sus protagonistas Jennifer Aniston, Courtney Cox, Lisa Kudrow, Matt LeBlanc, Matthew Perry y David Swimmer. Así que, pues son hechos que acontecieron un día como hoy, pero de hace ya algunos años. Hoy se celebra el equinoccio de otoño, se celebra cada 22 de septiembre en el hemisferio norte y el 20 de marzo en el hemisferio sur. Así se celebra en distintas partes del mundo el equinoccio de otoño. Pero bueno, también en el mundo hoy se celebra cada 22 de septiembre precisamente el Día Mundial Sin Coche. Es una efeméride que pretende promover una conciencia ecológica en los ciudadanos del mundo, contribuyendo al cuidado de la salud de las personas y del medio ambiente. El uso del coche nos facilita la vida al poder trasladarnos con comodidad de un sitio a otro, pero el incremento de la cantidad de vehículos circulando en las grandes ciudades aumenta significativamente su huella de carbono, ocasionando daños irreparables a la capa de ozono. En el Día Mundial Sin Coche se anima a las personas a dejar el vehículo aparcado y usar vías de transporte alternativas. Hoy también es el Día Mundial del Rinoceronte. Sí, se celebra cada 22 de septiembre con el fin de crear conciencia en la población mundial de la importancia de cuidar y proteger al rinoceronte, una especie que desempeña un rol fundamental en el equilibrio de los ecosistemas alrededor del mundo. Es el Día Internacional del Mimo. La iniciativa de celebrar este día surgió del actor y mimo francés Jean-Bernard Laclaude, quien propuso festejar este arte cada 22 de septiembre en conmemoración a la muerte de Marcel Marceau. Aunque se desconoce la fecha oficial en la que se instituyó esta celebración, las fuentes nos hacen ver que dicho día comenzó a festejarse en el año 2011. Y también les decía, es el Día Europeo Sin Coches. También lo declaró en el año, el 22 de septiembre, todos los años. Este día se impulsan estas actuaciones para concienciar sobre el uso responsable del tráfico motorizado. Es el Día Mundial de la Narcolepsia. Cada 22 de septiembre se celebra esta fecha. Es un trastorno del sueño que afecta a un porcentaje de la población bastante alto y que provoca alteraciones en la vida de los pacientes y sus familias. Así las cosas en el mundo el día de hoy. Bienvenidos esta mañana, tengo excelente descarga musical. Vamos a continuar con la música y te dejo con la voz de los de Santiago Nuevo León. Nada más y nada menos que los Mier. 9:18 a.m, de verdad me da muchísimo gusto saludarles. Seguimos incomunicados, pero yo aquí estoy en modo contento, modo actitud, modo positivo, lista para llevarte una gran descarga musical. Bienvenidos.

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Y con la hermosa voz de Samuel Hernández vamos a ponernos a cuentas con el de arriba esta mañana. Y al iniciar este nuevo día, buscamos este momento para conversar contigo, Señor. Y te agradecemos por este nuevo amanecer. Te pedimos también que camines con nosotros, que vayas delante de nosotros, nos lleves por caminos de bien, seguros, convenientes, llenos de oportunidades. Te pedimos que bendigas el trabajo de nuestras manos, nuestros proyectos, nuestras responsabilidades y nuestros sueños. Permite que nuestros esfuerzos produzcan frutos abundantes y que hoy podamos recibir buenas noticias, nuevas oportunidades y motivos para sonreír. Cuida también de nuestra amada familia, acompáñalos donde quiera que estén. Protege sus caminos, bendice sus actividades y permite que tu presencia permanezca siempre con nosotros y en nuestro hogar. Y así podamos vivir este día con salud, con tranquilidad, con unión y con felicidad. Ponemos también en tus manos este día y permítenos que sea un tiempo de alegría, de bienestar. Haz de este martes un día de éxitos, de conquistas, de logros, de milagros. Que donde haya una necesidad aparezca una solución. Donde exista incertidumbre aparezca claridad. Y donde haya un sueño, encontremos el camino para hacerlo realidad. Te pedimos, Espíritu Santo, nos acompañes durante este día. Ilumines nuestra senda. No queremos caminar con miedo, queremos caminar con fe. Te damos gracias, Señor, por escuchar nuestra oración. Te damos gracias por la vida, por la familia, por este nuevo comienzo. Toma este día en tus manos, guía nuestros pasos, bendice nuestro camino y ayúdanos a triunfar en todo lo que hagamos. Te lo pedimos en el nombre del Padre, del Hijo y del Espíritu Santo.

Y después de ponernos a cuentas con el de arriba, vamos a continuar con toda la descarga musical en este martes, ya 22 de septiembre, ¿eh? Ya viene siendo el noveno mes, casi finalizándolo, ¿eh? Ya huele al otoño. ¡Báilele! Saque los prohibidos, saque todo lo que trae por ahí, ¿eh? Total, la vida sigue, ¿eh? Con altas y bajas, no importa.

música de Los Ángeles Azules. Vámonos. Para seguir bailando, ¿eh? 9:37 minutitos. 29 grados Celsius la temperatura esta mañana.

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0: Y son, bueno, le escuchaste la voz de la firma, se llama el tema Le Diré, 9:45 a.m. Y bueno, voy a felicitar porque hoy está nada más y nada menos que de plácemes, la prima, bueno, es hija de nuestra prima Mari, pero es prima también, Daniela Orduña, que hoy está celebrando su cumpleaños, número 22, no hombre, no, es una niña, es una pequeña. Y está celebrando hoy su cumpleaños, así que deseándole lo mejor, por supuesto, de parte de toda la familia Orduña Domínguez, por supuesto, de todos, y deseándole que todos esos anhelos y deseos que hay en su corazón, por supuesto, se conviertan siempre en realidad, que todo eso que ella desea, pues bueno, ¿qué le digo yo? La abrace siempre. Así que hoy está de plácemes la prima Daniela, hija de la prima Mari, y dice, ponle algo de Bobby Pulido. Claro que sí, ¿por qué no?
1: ¡David Olivares!
0: Que ahora es el señor político. No, hombre. Aquí en colaboración con el señor David Olivares. Felicidades, Dani, que lo pases espectacular, ¿eh?

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1: Y estamos de regreso después de la pausa comercial, porque si no nos regaña Mayra, ¿eh? 9:53 Déjenme, me está enviando mensaje, bueno, al celular personal de una servidora, Benny López, que ya nos acompaña en esta mañana, a quien le saludamos. Y me dice, amiga, cántale las mañanitas para Silvia Infante, de aquí de la oficina, que hoy está celebrando su cumpleaños. Pues mil felicidades, Silvia, ¿eh? Que te la pases de lo mejor, que te lo pases de lo mejor, que todos esos deseos y anhelos que hay en tu corazón también se hagan realidad. Y que, pues bueno, ¿qué te digo? A disfrutar, a vivir, a pues compartir con los que amas, con la gente que convives, con la gente que compartes ahí en la oficina también. Dice, de parte de Miguel, de Gaby, de Benny. Y, ok, dice, ya sabes cuál es, porfis. Ok, vamos a incluir las mañanitas, porque me pidieron las mañanitas y aquí están con la voz del señor Alejandro Fernández. Así que mil felicidades, Silvia Infante. Deseándote lo mejor de lo mejor, ¿eh? No me va a tocar rebanada de pastel, qué bárbaras. 9:54.

Felicidades a Silvia Infante, ¿eh? 9:57 a.m. Ellas son de las mías, que les gusta la música tejana. Así que despedimos esta primera hora con la música del señor David Lee García y los musicales, la voz del señor Jay Pérez.

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5: Para hoy esperamos un cielo completamente soleado y caluroso. 37 grados como máxima temperatura, sensación real de calor de los 40 grados centígrados. La mínima para esta noche descendería a los 24 grados con el cielo parcialmente nublado y el viento soplando del este entre 10 y 15 kilómetros por hora. Para mañana 37 grados como máxima, caluroso, y la mínima en los 24 grados, también con cielo parcialmente nublado. Para el próximo jueves, mayormente soleado, 36 la máxima y la mínima en los 24 grados.
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5: Esta es la información. A partir del próximo 3 de noviembre se restringirá el uso de los teléfonos celulares y pantallas en todas las escuelas primarias y secundarias del país, por lo que los alumnos sí podrán llevarlos, pero deberán mantenerlos guardados en sus mochilas durante las clases. La presidenta Claudia Sheinbaum afirmó que esta medida, aprobada por unanimidad por parte de las autoridades educativas de los 32 estados del país, busca recuperar la creatividad y evitar los impactos negativos de las redes sociales en la salud mental infantil. Afirmó además que un 81% de los docentes apoyó la regulación, mientras que las instituciones de educación media superior y superior tendrán mayor flexibilidad para promover un uso responsable y ético de estos dispositivos electrónicos. El gobernador de Coahuila, Manolo Jiménez, anunció que el estado incrementó sus fuerzas de seguridad de 10,000 a 12,000 elementos activos con el fin de mantener al estado en el primer lugar nacional como la entidad más segura de todo el país, indicando que para blindar los límites con Nuevo León y Durango se realizarán varios operativos conjuntos, además de que se acordó una fuerte estrategia binacional coordinada tanto con los Estados Unidos como con Texas. El alcalde Jacobo Rodríguez inicia hoy una intensa gira de trabajo en la Ciudad de México, donde entre otras cosas visitará el Senado de la República para ahí gestionar el cambio de tarifa 1E a 1F y así disminuir el costo del servicio eléctrico residencial. Presentará ante el DIF nacional el proyecto de un centro de autismo y revisará con el Seguro Social el avance de los centros de educación y cuidado infantil y el tren de pavimentación con la Secretaría de Comunicaciones y Transportes. De igual manera, sostendrá reuniones con empresarios, pero además participará en el North Capital Forum, donde estarán presentes varios líderes sociales, de gobierno e iniciativa privada de Estados Unidos, México y de Canadá. El diputado local Guillermo Memo Ruiz Guerra presentó una iniciativa de ley para crear unidades de inclusión laboral para así facilitar el ingreso, permanencia y desarrollo profesional de personas con discapacidad dentro del servicio público del estado. La propuesta consiste en adicionar el artículo 21 bis a la Ley para el Desarrollo e Inclusión de Personas con Discapacidad y así brindarles asistencia especializada y promover entornos accesibles en los centros de trabajo de Coahuila. Isidro Tadeo Vargas Pérez rindió protesta como el nuevo coordinador de la Unidad Norte de la Universidad Autónoma de Coahuila para el periodo 2026-2029 ante la presencia del rector de la máxima casa de estudios, Jesús Octavio Pimentel Martínez. Desde el Teatro de la Ciudad de Monclova, Raúl Flores Canelo, en sesión extraordinaria del Consejo Universitario, reafirmó su compromiso de impulsar una mayor cultura y presencia de los lobos en toda esta región de la entidad. El precio del diésel en Eagle Pass ya llegó a los $6 por galón, incremento que también se refleja en la gasolina, que promedia los $4, aumentos que representan un 35% más que el año pasado. Esta escalada de precios, que se atribuye a los conflictos con Irán y otras decisiones del presidente Donald Trump, no ha afectado las ventas tanto por parte de compradores locales ni foráneos, según las estaciones locales. El alcalde Jacobo Rodríguez afirmó que el Teatro de la Ciudad sí está en condiciones de recibir eventos tras la cancelación de la presentación del comediante Teo González por supuestas fallas en el sistema de aire acondicionado. Dijo que él constató el buen estado de este recinto en un evento religioso hace unas semanas, pero reconoció que para el próximo año contempla una inversión de 3 millones de pesos para renovar por completo la climatización. Esta ha sido una producción para Radio Zócalo Noticias. Le ha informado Miguel Ángel Pérez Ruiz.
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Escucharon la voz de la Sonora Tropicana, esto que se llama Qué Bello. Y así hemos arrancado rápidamente la segunda hora en este ya martes 22 de septiembre del año 2026. Seguimos con excelente música y voy a ver. Oigan, hoy les decía hace rato que el equinoccio de otoño pues está por llegar a unas horas ya. Y esto es el cierre de una temporada para dar paso a un nuevo inicio. Y es un evento astronómico que tiene como significado profundo, pues acercarnos ya al final del año. Esto implica un cambio de estaciones entre los meses e igual, pues mucha gente tiene rituales y tradiciones que vienen con ellas. Y pues bueno, el equinoccio de otoño, hoy martes 22 de septiembre, exactamente va a ser a las 12 horas con 19 minutos tiempo de México. Así que viene siendo 1:00 p.m, 19 minutos tiempo de la frontera. Entra de manera oficial el equinoccio de otoño en el hemisferio norte, y este fenómeno pues despide al verano, inicia una época caracterizada por el descenso progresivo de las temperaturas, la aminoración del calor extremo, una menor radiación de rayos ultravioleta, periodo que se aproxima para iniciar el invierno también. Y desde el punto de vista científico, el equinoccio se produce cuando el sol cruza el ecuador celeste debido a la inclinación y movimiento de rotación de la Tierra. Esta posición pues provoca que el día y la noche tengan una duración prácticamente idéntica en todo el mundo. Mientras que en la franja norte pues inicia el periodo otoñal, en el hemisferio sur este evento marca el inicio de la primavera. Y además de estas transformaciones meteorológicas, pues este hito astronómico posee una importante carga simbólica vinculada al equilibrio, a la renovación personal, la apertura, la honestidad, la conexión con la naturaleza. En fin, este inicio del otoño representa así una transición natural para ajustar hábitos, renovar intenciones y preparar el entorno para la recta final del año. Así que hoy 22 de septiembre inicia el equinoccio de otoño y pues bueno, así despedimos. Yo creo que ya usted siente que es menos, no muy marcado porque todavía hace calor, pero sí los amaneceres son más frescos, las noches también, ya no se siente tan pesado y pues bueno, damos inicio a esta apertura ya del cambio de árboles, de las hojitas, de todas estas cosas. Y pues bueno, ya usted ve también toda la decoración y la mercadotecnia en las diferentes tiendas, que ya pues vemos Halloween, se acerca la Navidad, ya están pinitos ahí en las tiendas, pero bueno, pues es parte de estas celebraciones que también conllevan y tenemos en nuestra ciudad y nuestra ciudad. Así que pues ya lo sabe, despedimos al verano y damos la bienvenida al otoño. Bueno, vámonos con más música en esta mañana. ¿Con qué me voy a ir? Me voy con algo del señor Francisco Javier y el Tropical Panamá. Se llama esto, ¿Cuándo volverás, amor? A las 10 de la mañana con 15 minutitos. La temperatura ya en los 31 grados Celsius, 88 grados Fahrenheit.

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9: Y estamos de regreso después de la pausa comercial y voy a complacer y saludar. Bueno, saludo a la familia Briones, ahí en Villa de Fuente, que nos están acompañando ahí en la mera curvita. Les saludamos con mucho gusto. Tali, Ricky, Marco, Johan, Jarete está por allá en la escuela, Toño Briones. Allá en Eagle Pass, Héctor y Raibel Briones, José Becerra y Oscar González. Saludo también con mucho gusto ahí en Villa de Fuente a Sammy, que nos está acompañando día con día escuchándonos. Gracias, Sammy, por estar en sintonía. También saludo a Rodolfo García también, por allá en Villa de Fuente, ahí en la tintorería Hitos, Nelson, Ricardo, Claudia y Argentina escuchándonos también. Eagle Perfumes ahí en Eagle Paz, Texas, en el centro de la ciudad, ahí nos sintonizan también. El saludo para ellos, por supuesto, la señora Lolis paloteando ricas tortillas de harina, ya viene, no hombre, esa engordadera, qué bárbaro. Ahí a los chicos de los juguitos, Juan Torres, Jorge, Armando, Vir, Chucho y Pájaro, ahí en el taller y enderezado y pinturas Golos, Chino, Pepe, Huicho, Jackie, taller de soldadura y herrería Caldera, Toro, Trini, Toñío también escuchándonos. Saludamos ahí en Tool Room, en Lear Planta 3, Lear Planta 4, en Racine y ahí en el taller de soldadura nos escuchan, ahí en el sector aeropuerto, Martín Pulido, Marco, Mario Cuco, el Junior Pulido, el profe Martín Pérez, allá en Impresos, en Ensambladora del Norte, Tico y Japo. Saludo también a Rosy Díaz, allá en Colonia Doctores, ahí en Ofertas Melchor, allá en la Lázaro Cárdenas también nos escuchan. Bernardo Casas, por allá en la Florida, les saludamos. Saludo ahí en Rancho Valle Verde, ahí en la Tortillería La Flor, ahí en la Villarreal, Marta, Lourdes, Rosy, Silvana, Sofía y Dalia. A las chicas en One Stop, Mari, Ángeles y Lupis también escuchándonos. También, a ver, ¿quién? TGA, Tres Transportes, allá en Nava, al mecánico el Norris y a nuestro buen amigo y ex compañero de trabajo, Toño, también les saludamos con mucho gusto. Gracias por la compañía. Y esta rolita me la pide la prima Mari en sintonía, Benny López, Cassandra, que ya terminó la zumba, que ya anda ahí con las chicas, ahorita se va a poner a regar las matitas, a darle de comer a los pajaritos, todo el asunto ahí. Les saludamos esta mañana. Y voy a complacer a la bandita de Ley Encanto, Juan Carlos Chuga, Gamboa, Rogelio, Jairo, Telma, Abel, Jesús Dueñez, Mario, Juan Zúñiga anda de vacaciones, Pedro, Coque Ochoa, allá en Nava, Alejandro y Cano. Coque Ochoa me dice, ponme una rolita del gran jefe Edith. Claro que sí, con mucho gusto. Antes también saludo a Carla y Valentín. Ya salió el pan, chicos. Ya está por ahí. Creo que ya andan en ruta. Y a Kalin, porque luego también se enoja. Dicen, faltó el saludo de Kalin. También para él. A Polito Guerra, que anda por allá en Allende, Coahuila, que también nos está acompañando esta mañana. Gracias por la sintonía. Y vámonos con esto que me pidió Coque Ochoa de la bandita del Hoy Encanto. La música del gran jefe. 10:26. Regreso con el segmento Pegacero.

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Bueno, vamos a despedir la segunda hora. No te vayas, quédate en sintonía, por supuesto, de la Endiabladamente Buena, la Santa. Y quédate conmigo todavía. Recuerda que es martes maratónico. Vamos a pasar a la música tejana, no te vayas. Tres minutitos a las 11 de la mañana, la voz del señor Víctor Hugo Ruiz y su grupo SAS. Saludo a Palma y compañía, a toda la racita de Cimas, a los marinos. Por supuesto, siempre acompañándonos.

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4: Esperamos un cielo completamente soleado y caluroso, 37 grados como máxima temperatura, sensación real de calor de los 40 grados centígrados. La mínima para esta noche descendería a los 24 grados con el cielo parcialmente nublado y el viento soplando del este entre 10 y 15 kilómetros por hora. Para mañana 37 grados como máxima, caluroso, y la mínima en los 24 grados también con cielo parcialmente nublado. Para el próximo jueves, mayormente soleado, 36 la máxima y la mínima en los 24 grados.
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4: Esta es la información. Un hombre de 64 años de edad, identificado como Enrique Buentello, fue detenido por parte de oficiales del departamento de la policía de Eagle Pass por una infracción de tránsito, pero al revisar su unidad encontraron un cargamento de 57 libras de cocaína. Los hechos se presentaron el sábado en la noche, cuando el hombre fue detenido a bordo de un Kia Sorento, donde el oficial, apoyado por el agente canino Lockley, detectaron 24 paquetes con esta droga escondidos en el tablero y la consola de la unidad. De acuerdo con la información, el narcótico dio un peso total de 26.13 kilogramos y su valor en el mercado negro de las drogas asciende aproximadamente $319,000, caso que está ya bajo investigación por parte de las autoridades locales. Un autobús de pasajeros de grupo Senda fue asegurado luego de que en una paquetería se localizara un envío de drogas detectado por elementos del ejército mexicano en el retén del kilómetro 53 sobre la carretera federal 57. El autobús llegó procedente de Monterrey y tenía como destino Acuña, pero al ser enviado a una revisión, un elemento canino, así como los rayos X, detectaron inconsistencias en uno de los paquetes y ahí fue encontrado este narcótico. William N., responsable de haber golpeado con un bate de béisbol en la cabeza a Feliciano Tenorio Ávila, de 52 años, quien se encuentra al borde de la muerte, fue detenido luego del cumplimiento de un mandamiento judicial en su contra. Los hechos ocurrieron el pasado 15 de septiembre y, de acuerdo a Rogelio Gómez Rodríguez, coordinador de Ministerios Públicos, ya se llevó a cabo la audiencia inicial en la que la persona detenida pidió la duplicidad del término legal. Raúl N., de 23 años, fue consignado ante el agente investigador de asuntos viales luego del accidente que provocara el fin de semana tras salir en estado completo de ebriedad del bar La Diabla. Así lo informó el coordinador de Ministerios Públicos, Rogelio Gómez Rodríguez, quien añadió que el probable partícipe se encuentra detenido a la disposición del juez encargado por resolver el caso, esperando las denuncias de los propietarios de los vehículos afectados. En tanto, el alcalde Jacobo Rodríguez confirmó que el fin de semana se detectó a otros 4 operadores de taxi conduciendo en estado de ebriedad, quienes ya fueron dados de baja y suman casi 70 en lo que va de la administración. Por su parte, Cruz Eliud Mercado, comisario de la Policía Preventiva, añadió que en los filtros antialcohol fueron asegurados 46 automóviles cuyos conductores iban ebrios, además de que se presentaron 3 choques más. Todavía no ha podido ser identificado el cuerpo en avanzado estado de descomposición que fue encontrado el pasado viernes ahí en el ejido Centinela, mismo que no presentaba huellas de violencia, según lo informó Rogelio Gómez Rodríguez. El coordinador de Ministerios Públicos dijo que se siguen agotando todas las investigaciones, además de cotejar los reportes sobre personas desaparecidas, con la finalidad de poder identificarlo y contactar con sus familiares. El próximo viernes 25 de septiembre se realizará un gran simulacro de emergencia en las instalaciones del Southwest Texas College, por indicación directa del gobierno del estado, ejercicio en el que participarán todas las agencias locales. El despliegue iniciará a las 8 de la mañana y contará con la participación de la policía de Eagle Pass, la patrulla fronteriza y el departamento del sheriff, por lo que se exhorta a la comunidad a que estén muy atentos y no cause alarmas innecesarias. El municipio decidió apoyar al vendedor ambulante conocido como el Chino Elotes, quien perdiera todo su patrimonio en un terrible incendio el pasado viernes, según lo confirmó el alcalde Jacobo Rodríguez, quien destacó la solidaridad de la gente en las redes sociales, indicando que el sábado acudió a visitarlo y este le pidió un trabajo formal, por lo que se integró ahora a la cuadrilla de mantenimiento de escuelas y además se le apoyará con la instalación de puertas y ventanas de la vivienda que consiguiera prestada. Esta ha sido una producción para Radio Zócalo Noticias. Le ha informado Miguel Ángel Pérez Ruiz.
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5: Arrancamos, por supuesto, la tercera y última hora de esta primera parada, ¿eh? Ya lo sabe usted. La mejor música tejana solamente aquí, en la Endiabladamente Buena, La Santa. David Lee García y Los Musicales, Mark Ledesma,

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3: Benjamin Sander, quien lidera la Sinfonía de Boston, se deleita recordando a su primer profesor de música cuando le decía con entusiasmo: ¡qué maravilla! Ante cualquier falla que tenía. Estupenda manera de desterrar la culpa, el mal genio, el derrotismo y ver los errores como escalones hacia el éxito. Algo también que sabía el director de cine era cuando hablaba de la sabiduría de la ignorancia, un enfoque que da excelentes frutos a educadores, padres de familia y jefes si ven los errores con nuevos ojos, con oportunidades de superarse. Son lecciones valiosas para liderar con el ejemplo y rescatar el humanismo.
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La música del primo Roberto Pulido y los clásicos. 11 de la mañana con 28 minutos. 33 grados Celsius la temperatura, 92 grados Fahrenheit. Saludamos a la señora Lolis en sintonía de la Santa. ¿Dónde andas, Cassandra?

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1: Saludamos a Monsi, que anda por las diferentes arterias de la ciudad de Piedras Negras en su unidad de taxi, escuchando La Santa.

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3: Y vamos a complacer a nuestro buen amigo Coque Ochoa, que andan en ruta, toda la bandita del Hoy Encanto. La música del Ojiverde de Eagle Pass, Texas. El señor Gary Hubbs. La temperatura en los 32 grados Celsius, No ha subido, no ha aumentado la temperatura en este martes. 90 grados Fahrenheit. No sé cómo esté afuera, Espero que no bochornoso.

seguimos, por supuesto. Saludamos a la prima Mari. 11:55.

Se llama En Cuántas Camas, la voz del señor Jimmy González y el supergrupo Más. Ya nos vamos, pero amenazamos con regresar de nueva cuenta en punto de las 3 de la tarde para acompañarte a través del 96.7 de tu radio, a través de la magia de la internet. Con la mejor música, te quedas con la compañía de nuestra buena amiga y compañera Isis Macías. Ella viene a continuación, se queda contigo en esta tardecita. Te repito, yo regreso en punto de las 3, si Dios así lo permite. Páselo bonito, coma delicioso y nos escuchamos más tarde. Bye, bye.

0: Señoras y señores, el gusto de saludarle a usted a esta hora de la tarde. Estamos listos y preparados en su programa El Reportero Urbano. Son las 12 del mediodía con 3 minutos. Saludos a la región de los cinco manantiales, desde Villa Unión hasta Nava, Coahuila, pasando por Zaragoza, Morelos y Allende. Saludos a los cinco manantiales y acá en el norte de Coahuila, Piedras Negras, Jiménez, Ciudad Acuña, el sur de Texas y hasta donde llegue la señal de Super Channel, de Super Channel 12, el canal de las noticias y su programa El Reportero Urbano. 878-122-2222, centro de mensajes y WhatsApp. 878-122-2222. Ahí usted me manda imágenes, videos, fotografías, algo que quiera compartirnos o denunciar, con mucho gusto, con muchísimo gusto, ahí le recibimos sus WhatsApp. 878-122-2222. Y también, si usted nos quiere marcar aquí el estudio, 78-22-815. 78-22-815. Buenas tardes, chavita. ¿No me podrías conseguir un andador para una persona mayor? Gracias. Y pañales. Nada más que aquí, doña Martina, le faltan datos. Le faltan datos. En el tema del andador, doña Martina Pintor Lira, ¿el andador de qué tipo? Porque los que yo conozco son de dos tipos y los que más me piden es el segundo. El primero es el andador normal, ¿sí? El normal, el cuadrado, el normalito. El segundo ya es un andador con llantitas y un asiento, ¿sí? Para las personas que no pueden caminar largas distancias, ¿sí? Que caminan solamente una cuadra, se cansan, pues en ese andador se sientan y esperan un rato y siguen avanzando. ¿Qué tipo de andador, señora Martina? Número uno. Y número dos, me dice, ¿y pañales? ¿Qué tipo de pañales, doña Martina? ¿Pañales de calzón? ¿Pañales de pegamento? ¿Sí? ¿Talla small, S, medianos, M, L, largos o XL? Doña Martina, por favor, póngame ahí los datos completos. Y con mucho gusto vemos que la ciudadanía nos apoye con el caso que usted nos comparte, ¿ok? Y la otra cosa, doña Martina, ¿para quién es la dirección? ¿Sí? Doña Martina, es para fulano, sutano, mangano, perengano, que vive en la calle tal, número tal, de la colonia tal. Atención, please pay attention, doña Martina. Le faltan datos al reporte que usted me comenta. Dice, por favor, hola, buenas tardes. ¿Me puedes felicitar a la señora Ariana Erika Náñez Muñoz por su cumpleaños de parte de sus hijos? Vive en la colonia Los Montes. Vive en la colonia Los Montes. Ahí está. Es para Ariana Erika Náñez Muñoz, que hoy está cumpliendo años. También me han pedido que felicite, ahí le va, antes de ir con la autoridad en el tiempo, si la producción me lo permite, me han pedido felicitar, ahí le voy, ahí te mando la imagen, mi estimadísimo Gonzalo Ramírez, ¿ok? Mando la imagen de las felicitaciones que nos comparten a esta hora de la tarde, ¿sí? Gracias, a ver, ahí le va, déjame buscar el contacto que tengo de... Ahí está. Ya te lo mandé, señor Gonzalo, por favor. Gracias. Dice, ¿puedes felicitar a mi papá? Nosotros somos de Zaragoza, Coahuila. Saludos al municipio de Zaragoza, Coahuila, que también nos ven allá en aquella parte de la región de los cinco manantiales. Saludos para el señor Raúl Macías Ibarra, que el día de hoy está de manteles largos. Cumple 62 años, don Raúl cumple 62 años de parte de sus hijos Raúl Macías, Alejandra Macías y su esposa la señora Mari Guerrero. Que Dios le dé mucha salud y bendiciones, que Dios y la Virgen nos lo guarde. Siempre los miramos en el municipio de Zaragoza, Coahuila. ¿Tenemos la imagen, muchachos? ¿Sí? Ok, ahí está. Él es don Raúl Macías, de allá del municipio de Zaragoza, Coahuila, aludiendo sobre todo al pasado mundial. Ahí está don Raúl, de parte de sus hijos, de Raúl Junior, de Alejandra Macías y su esposa, doña Mari Guerrero. Dice que nos ven en el municipio de Zaragoza, Coahuila. Muchísimas, muchísimas gracias. Saludos hasta el municipio de Zaragoza, Coahuila, señores y señores. 12 del mediodía ya, con 8 minutos. Dice doña Martina. Doña Martina, pañales extra grandes, XXL, es lo que requiere la señora doña Martina, XL de pañal, si la memoria no me falla, creo que sí tengo XL. XL, ¿qué más era, doña Martina? ¿Qué más era? Ah, ok. De calzón o pegamento, doña Martina, también es otro dato muy importante, porque, por ejemplo, los de calzón normalmente los usan quienes no se pueden levantar para nada, ¿sí? Quienes no se pueden levantar son los que usan de calzón, los meten como un pañal para un niño normal, por abajo, el esfuerzo de la familia, y se los ponen. Los de calzón, sí, son las personas que se levantan normalmente, eso sí se los pueden poner. Pero bueno, ahorita con mucho gusto que me diga doña Martina. Le faltan muchos datos a doña Martina ahí, ¿eh? Muchos datos te faltan, doña Martina, de la petición que me haces. Bueno.
1: Reina Sofía, la vía real.
0: ¿Doña Sofía?
1: La calle es Reina Sofía.
0: En la colonia Villarreal. La petición es de pañales.
1: Por favor, de calzón. La M.
0: Talla, eso sí traigo de talla M. Con mucho gusto, hoy por la tarde le llevo sus pañales.
1: Sí. Gracias.
0: Gracias, saludos y buenas tardes. Sí, tengo el gusto de conocerla, allá en el fraccionamiento Villarreal. Con mucho gusto, hoy por la tarde le llevo sus pañales. Buenas tardes, aquí puedo mandarle un reporte, sí. Dígame de qué se trata. Con mucho gusto le recibo su reporte. 12:10, es momento de informarnos con la autoridad del tiempo, Karen Paola Casas Bravo.
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0: tardes, feliz martes. Espero que esté pasando un excelente día. Yo soy Karen Casas y le doy la bienvenida al reportero urbano. A esta hora de la tarde ya se están registrando los 34 grados Celsius, equivalentes a los 93 grados Fahrenheit. Con un cielo despejado, la temperatura va a continuar en aumento y el día de hoy se estarían registrando los 37 grados ya por la noche, los 24 grados Celsius. Las ráfagas de viento son bastante ligeras, no hay posibilidades de lluvia, pero cabe mencionar que el día de ayer yo le estoy informando que este martes, ya 22 de septiembre, le estamos dando la bienvenida al otoño por el equinoccio. Y la temperatura el día de mañana, miércoles, ya mitad de semana, las nubosidades prevalecen. A pesar de esto, no hay posibilidades de lluvia, pero hay que estar muy al pendiente a los cambios en las condiciones. El día de mañana, ya se lo informaba, se mantienen los 37 grados como mínima 23 grados. Jueves y viernes, 36 grados como máxima, como mínima 24 grados. Sábado, domingo, incluso iniciando la semana, nos esperan los 37 grados como mínima 24 grados. Las nubosidades prevalecen durante el día, sin posibilidades de lluvia y ráfagas de viento que empiezan a aumentar poco a poco. Ya para la región norte de Coahuila, condiciones muy similares, notamos un cielo despejado para Acuña, ya para Jiménez, Nava, Sabinas y Guerrero, cielo parcialmente nublado, 35 grados como máxima para Acuña, Guerrero y Sabinas. En cambio, para Nava, la temperatura máxima sería de los 34 grados, en Jiménez la más favorable en los 32 grados Celsius, y por la noche estaría variando la temperatura. En Jiménez es la más favorable en los 23 grados, para Nava, Guerrero y Acuña en los 25 grados, y en Sabinas la temperatura mínima bochornosa en los 26 grados. A pesar de las nubosidades, no hay posibilidades de lluvia, pero sí hay que tener en cuenta este cambio. Ya por Uvalde, 96 grados como máxima, San Antonio en los 95 grados, Carrizo Springs y Laredo 100 grados como máxima, y la temperatura mínima la más favorable se está registrando en Uvalde, o se registraría por allá en los 72 grados, en Carrizo Springs los 74 grados, Laredo 76 grados, y la temperatura más bochornosa por la noche es para San Antonio en los 78 grados. Hasta aquí el avance del pronóstico del tiempo. Yo le invito a que se quede con nosotros aquí en el reportero urbano. Ya le tenemos más información y más adelante usted y yo estaremos platicando. Así que ya lo sabe, quédese con nosotros, no le cambie. Muy buenas tardes.
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0: Y pasamos de este otro lado del estudio para hacer la invitación a que nos siga en nuestra página de Facebook, programa Super Channel 2. Es martes, le damos la bienvenida al otoño y también a usted para que nos deje algún comentario, lo que usted guste, saludo, reporte, le quiere preguntar al Guachaba, nos quiere contar qué está comiendo a esta hora de la tarde, qué tal lo trata la semana, lo que usted guste, si ya tiene planes para el fin de semana, uno nunca sabe, hay gente que es muy organizada, nos lo puede dejar saber en nuestra página de Facebook, pero hay que dejar su comentario con tiempo, ¿ok? Y así la parte final, ya solamente leemos su comentario y mira, y así ya no tiene que estar bien apurado tratando de escribir todo su comentario, mejor de una vez, ¿ok? Así es más fácil para usted y también para mí. Por lo pronto pasamos con Chavita.
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3: Y señoras y señores, ¿qué creen? Hoy me da gusto, la verdad, me da bastante gusto tener de invitar. Mire, ayer Eloqui me dijo, ¿qué onda, mi chavita? Traigo un caso de un pequeñín, de Santi, de un niño que requiere de un implante para poder escuchar. ¿Ok? Y dijo, oh, vente, bienvenido, el reportero urbano es para eso. Y fíjese que también, a través de Yadira Guzmán, de mi amiga Yadi, que me dijo, oye, chavita, ¿sabes qué? Traemos un proyecto de una carrera también para apoyar a la raza. Y claro que sí, bienvenidos, Soraya y Yadira. Hoy nos acompañan aquí en el estudio, que son Fridas y Diegos
4: Running Club.
3: Señoras y señores, bienvenidas a las integrantes de este club en Piedras Negras. ¿Cómo están? Muy buenas tardes.
5: Gracias,
3: buenas
5: tardes. Gracias. Muy bien, gracias a Dios. Gracias por la invitación.
3: No, al contrario. Y platíquenos un poquito, porque prácticamente esto ya lo vienen preparando de un buen rato a la fecha, claro. ¿No? Que ya estamos a la vuelta de la esquina con el tema de la carrera.
5: Así es. Ya, ya tenemos todo el trabajo de mesa, vaya. Uh-huh. Y pues estamos invitando a la comunidad que se inscriba a la carrera, al quinto aniversario de Fridas y Diego's Running Club. Es nuestro quinto aniversario. Cada carrera que hacemos nosotros lo hacemos con causa. Uh-huh. En esta ocasión es para apoyar a la Asociación Emanuel de Niños Autistas.
3: Claro, aquí
5: en
3: sí, la conozco
5: comunidad.
3: Muy bien.
5: Uh-huh. Y de verdad que requieren mucho apoyo. Todo lo que se recaude, absolutamente todo lo que se recaude en la carrera va dirigido a la asociación. Nosotros básicamente somos un intermediario. Uh-huh. Para la organización, pero todo lo recaudado, todo lo que cada persona se inscriba, camina, trote, corra, lo que quiera, todo lo que se recaude va para la asociación. ¿Para qué? Bueno, tienen una lista de 63 niños. Ellos tienen una lista de 63 niños en espera. Uh-huh. Tienen unas aulas que todavía no están acondicionadas.
3: Okay.
5: Y para eso es. Actualmente ellos apoyan 83 niños, pero tienen muchos más, los otros 63 en lista de espera.
3: Que si bien es cierto, no resuelve al 100%, pero es importante abonarle, sumarle a este tipo de proyectos donde se preocupan por la niñez con este aspecto autista, ¿no? Y que con lo que se pueda apoyar, como es el caso de ustedes, bienvenido sea.
5: Así es.
4: Todo suma.
5: Todo uh-huh. suma.
3: Platíquenos, Yadira, ¿cómo fue que se escoge a esta asociación de niños autistas en Piedras Negras, la Fundación Emanuel? ¿Cómo se les escoge?
4: Bueno, cada año Fridas y Diegos ya tienen 5 años uh-huh. festejando su aniversario y cada año vamos, se va eligiendo una asociación o un grupo. Por ejemplo, el año pasado fue a GAC, Cumpliendo Sueño Niños con Cáncer.
3: Okay.
4: Y en este año, pues, la asociación tocó puertas a Fridas y Fridas uh-huh. con todo gusto le abrieron las puertas para aportar un granito de arena de todo ese costal que ellos traen como papá y como pues como niños, ¿verdad? También que necesitan el apoyo.
3: ¿Cómo vamos ya con la preparación, Lanzarida?
5: Bueno, ya casi, es el 4 de octubre, como podemos ver en la convocatoria, es el 4 de octubre, 7:15 de la mañana, en la Macroplaza, enfrentito de la explanada de Presidencia Municipal. Tenemos 500 folios y 50 folios de niños. Actualmente nos quedan 100 folios solamente, ya tenemos 400 personas inscritas, así uh-huh. es, y nos quedan 10 folios de niños. Los niños corren 1 kilómetro uh-huh. y hay adultos, los adultos a partir de 12 años pueden correr 5 kilómetros y 10 kilómetros. Correr es un decir, pero puedes caminar, puedes ir comadreando con uh-huh. tu amiga y después puedes comerte unos taquitos ahí.
3: Ándale, con la familia,
5: con
3: ¿no?
5: la familia, exactamente.
3: Con la familia,
5: sí.
3: ¿Que es un domingo?
5: Es un domingo,
3: o sea,
5: sí.
3: Estamos hablando de la próxima semana.
5: De este domingo al que viene.
3: De este domingo
5: así
3: al que viene.
5: Así
3: prácticamente una semana y días.
5: Así es.
3: Ajá, ¿y cómo le puedes puede ser la gente interesada, la gente que nos está viendo en casita o que nos escucha en radio? ¿Sabes que yo quiero registrarme, yo quiero inscribirme, quiero participar en esa carrera?
4: Ahorita hay inscripciones físicas que se encuentran en la unidad deportiva de 7 a 9, también en la...
3: La unidad deportiva que está en... La unidad deportiva Santiago de González.
5: Ok,
3: la que todo el mundo conocemos. Sí, sí, sí.
4: Está en la macro, también la asociación está registrando también de 7 a 9. Uh-huh. Está en la estética H, en la...
5: H Salón.
4: Uh-huh. Y también en línea. Y en el GAC también, en las instalaciones del GAC.
3: Ok, ¿en línea cómo le hacen?
4: Ahí como viene en el flyer, está abajo en...
5: Es con Olympic Timer, es la página www.olympictimer.com. Uh-huh. Ahí directamente haces el depósito y posterior llenas todos tus datos. Es muy fácil. O igual pueden enviar un mensaje de WhatsApp, de un mensaje de WhatsApp al teléfono que viene en la convocatoria. Pueden mandar un mensaje al grupo de Fridas y Diegos en Facebook. Uh-huh. Y nosotros les ayudamos a la inscripción.
3: ¿Cuánto me cuesta la inscripción?
4: Tiene un costo de 380 pesos la de adultos. Ajá. Y la de niños 200 pesos.
3: ¿Es únicamente la inscripción? Sí, aparte del tema de las playeras o el kit.
4: No, incluye el kit completo.
3: ¿Qué contiene el kit?
4: Incluye la playera. Ajá. Incluye el chip, incluye la hidratación en la carrera y también la medalla.
3: Oye, hablando precisamente de muy completo el kit, pero lo más importante es que reúnan la capacidad, que se agoten todas las inscripciones, porque los niños de la Asociación Emmanuel hoy nos necesitan.
4: Hoy lo necesitan, hoy por ellos y mañana por nosotros, como dicen.
5: Así es.
3: Y como bien comentan, ustedes ya han visitado las instalaciones de la Fundación
5: así
3: Emmanuel.
5: Es. Sí, así es, ahí tenemos nuestras mesas de trabajo para ver cómo vamos avanzando. Y igual y lo que vemos, Chavita, es los tratamientos para los niños son muy caros por fuera. Uh-huh. La gente no me dejará mentir, entre 400, 500 pesos una consulta. Una terapia. Ellos llevan alrededor de 5 o 6 terapias por semana. Y en la asociación el costo de la terapia es básicamente para gastos de mantenimiento 55 pesos. Entonces realmente es una forma en que podemos apoyarles a esos niños a que sigan tomando esas terapias, que sigan creciendo emocionalmente para que puedan integrarse a la sociedad.
3: Perfecto. Si me pones, por favor, Carol, el flyer solo en pantalla y que nos puedan informar nuevamente dónde se puede registrar la comunidad de Piedras Negras. Ahí le avientes el Zoom, Carol, para que la gente sepa a dónde puede acudir, por favor.
5: Bueno, tenemos varias opciones en línea, que es en www.olympictimer.com.mx, al teléfono que viene ahí. Uh-huh. Pueden registrarse físicamente, pueden ir a la unidad deportiva. Fomento Deportivo está registrando de 9 de la mañana a 5 de la tarde. Uh-huh. Y también en la tarde, en la pista de atletismo, estamos registrando de 7 de la tarde a 9 de la noche. En el reloj de la macroplaza, las mamás de la asociación están registrando de 7 de la tarde a 9 de la noche. Registran también en el grupo de apoyo a personas con cáncer.
3: Okay.
5: De lunes a viernes ellos tienen
3: que está por
5: enfrente de seguridad pública.
3: Okay.
5: ¿Sí? Uh-huh. Ahí pueden ir y registrarse de 9 de la mañana a 5 de la tarde. Uh-huh. También pueden registrarse en Tapioca.
3: Okay.
5: Que es un negocio que está por la Macroplaza. Uh-huh. Y en H Salón, la estética que está en la Plaza San José. Ellos nos están apoyando con inscribir gente y poder hacer su registro
3: ahí. Perfecto. Ahí está, por cierto, muy bonito el diseño de las talleras, ¿eh?
5: Gracias, sí.
3: ¿A ustedes se les ocurrió el diseño?
5: Así es, nosotros hacemos.
3: Frida y Diego, señores y señores, Running Club, ahí está, ¿qué incluye la inscripción? La playera, la medalla, el número con chip, kit de recuperación o hidratación en ruta también, y puede participar en el tema de la rifa. Y aparte va a haber premiaciones, ¿no?
5: Así es, la premiación es para los primeros lugares generales.
3: Uh-huh.
5: El primer lugar, segundo lugar y tercer lugar son 3,000, 2,000 y 1,000 pesos, 5K y 10K.
3: Pues ahí está, señores y señores, para que usted se registre, participe, y sobre todo lo más importante es que apoye a la Asociación Emmanuel en Piedras Negras, Pro de Niños Autistas AC. Pues muchísimas gracias, Soraya y Yadira, por acompañarnos en esta tarde e invitar a la gente a participar.
4: Sí, gracias a ti, Chavita, por la oportunidad
5: de tenernos aquí, de recibirnos, sí, de darnos un
4: también
5: espacio.
4: También invitar a las a todas las personas que no se han inscrito, que se inscriban y apoyar a la causa.
3: Eso, apoyemos a la causa, que estos niños sin duda requieren de mucho, mucho de apoyo. Mucho, de bastante apoyo, que esto es un proceso larguísimo, ¿no?
5: Así es.
3: Y que nunca vamos a terminar de ayudarles. Usted puede poner su granito de arena con participar, divertirse en este fin de semana del 4 de octubre en la Macroplaza.
5: La Macroplaza enfrente de la explanada.
4: Ahí sí, inicia.
5: Ahí te esperamos.
3: Ok, claro que sí. Ya nos invitaron, con mucho gusto vamos ahí. Gracias, Yadi, gracias, Soraya, por su visita.
5: Gracias, gracias a ti.
3: Vámonos a un corte comercial, pero antes, producción, tenemos el segmento de Blindando tu Patrimonio.
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Y es momento de aterrizar en el sur de Texas con Ramón Pérez.

0: ¿Qué tal, Michelle? ¿Cómo estás? Muy buenas tardes. Buenas tardes para la gente que nos ve en el reportero urbano a través de Super Channel 12, aquellos que nos escuchan a través de la Sandra 96.7 y a quienes nos siguen a través de redes sociales. Chávez, estoy enfrente del centro de reciclaje de la ciudad de Eagle Pass para platicarte sobre este agradecimiento que están haciendo precisamente el centro de reciclaje y la ciudad de Eagle Pass para la gente que participa en esta campaña que vienen realizando mes a mes y preocupados por, sobre todo, por evitar pues lo que es el acumulamiento de llantas y que pueda llegar a generar pues mosquito que pueda transmitir alguna enfermedad como lo conocemos, como lo que es el dengue, el zika o el chikungunya y todo ese tipo de enfermedades que pueden generar un problema en la salud local. Bueno, el centro de reciclaje y la ciudad de Eagle Pass están agradeciendo a los residentes que participaron este sábado anterior en lo que es precisamente la campaña de reciclaje. Gracias por aquellos que trajeron en un total de 128 llantas, las cuales han sido ya propiamente recolectadas y serán recicladas en el proceso que corresponde. Así es de que aprecian a cada uno que vino y ayudó a mantener a la comunidad limpia y segura. La próxima campaña, están anunciando precisamente la próxima campaña de recolección de llantas. Esta será el día 17 de octubre. Y pues bueno, es un agradecimiento conjunto que realiza la ciudad de Eagle Pass y el centro de reciclaje, sobre todo por eso que te comento, que hay que evitar que se acumulen estos neumáticos, estas llantas, y puedan llegar a causar una epidemia de alguna de esas enfermedades, que contagia el mosquito famoso que se genera con este acumulamiento de agua en estas llantas. Y pues bueno, son, como te comento, son 128 llantas que recolectaron nada más este sábado. Y pues bueno, siguen invitando a la gente a que esté muy pendiente y que esté participante en esta campaña. Si te quedaste ahí con alguna llanta que tengas, de la que te quieras deshacer, muy pendiente, porque la próxima campaña será el próximo 17 de octubre. Nada más recordar que esta campaña es para la gente que está dentro de los límites de la ciudad de Eagle Pass. Y pues bueno, ahí tiene sus restricciones, 4 llantas por domicilio, y hay que traer una identificación en la que es la identificación o el comprobante de domicilio, mejor dicho, para que puedan recibirte tus llantas. Fuera de eso, traes tus llantas y ya estás participando en esta campaña de reciclaje de, pues, de neumáticos, de llantas, o de como le quieran llamar a estas pues tires acá en la ciudad de Eagle Pass. Nosotros vamos a seguir pendientes acá de todo lo que esté ocurriendo en la ciudad de Eagle Pass, Chava, y pues bueno, estamos muy pendientes. Saludos.
1: Gracias a Ramón Pérez por la información. Mire, ¿usted se sabe defender ante un ataque? Un ataque, refiriéndome cuerpo a cuerpo con alguna otra persona, algún otro individuo, algún tema de violencia doméstica, algún tema de violencia de barrio. ¿Se sabe defender? ¿Sabe cómo reaccionar? Pues si no lo sabe, yo le recomiendo que vaya, que acuda precisamente a estas clases, a estos adiestramientos que está otorgando el Departamento de Seguridad Pública en las colonias de Piedras Negras.
2: Mira, el día de hoy tenemos en marcha lo que es el taller de defensa personal para mujeres, niñas y adolescentes, por indicaciones de nuestro comisario, el comandante Cruz Elius Mercado Ramírez, así como nuestro alcalde. Él quiere que tengamos una cercanía con las mujeres de aquí de la colonia. En esta ocasión tocó la colonia Presidentes, posteriormente estaremos acudiendo a otras colonias. La finalidad y el objetivo de este taller de defensa personal es que las mujeres, niñas y adolescentes aprendan técnicas básicas de defensa personal para que ellas puedan reaccionar y ponerse a salvo ante una situación de riesgo. Estos talleres están siendo impartidos por parte de nuestro profesor Andrés Martínez. Muchos de ustedes ya lo conocen, es un profesor de muchos años de trayectoria. Entonces, las invitamos a que se acerquen, que nos acompañen, que sean parte de este taller, de esta actividad. Recuerden que la seguridad la construimos juntos, familia, comunidad y autoridades. Claro que sí, mira, primero que nada es para poder reforzar la seguridad y la confianza con las femeninas, que ellas se sientan más seguras y más confiadas al momento de que se dirigen a su escuela, a su trabajo, a hacer alguna actividad desde muy temprano, desde la madrugada prácticamente. Tenemos los reportes de violencia familiar que también existen aquí en la ciudad de Piedras Negras, por eso también ponemos en marcha estos talleres, para que ellas sepan defenderse y ponerse a salvo ante situaciones de riesgo y más que nada que sientan la confianza con su policía municipal de poder acercarse y pedir ayuda cuando lo requieran. Así es, así como lo mencionas, la finalidad es darles técnicas básicas, darles información primordial para que ellas sepan el procedimiento a seguir ante una situación de riesgo, a quién acercarse, con quién comunicarse, con quién dirigirse para poder solicitarles ayuda, y más que nada estos talleres ya con los conocimientos básicos de defensa te dan la opción para que ellas se puedan poner a salvo.
1: Pues ahí está, señores y señores, por si llegan a su colonia, por favor, acérquese, platique con ellos, participe y sobre todo aprenda técnicas de defensa personal. El día de ayer por la noche fue el recinto oficial allá en la colonia Presidente Estrés, ahí un costado del salón comunitario. Fueron bastantes niños, padres y madres de familia que interesados en, sobre todo, en aprender un poquito acerca de estas técnicas, señores y señores. Y bueno, van a andar en las colonias para que usted participe, para que usted asista, para que usted apoye también en este asunto. Y de aquí nos vamos precisamente a la escuela Ignacio Manuel Altamirano. ¿Recuerda usted el día de ayer? Se registró ahí por ahí un alumno varón, se le hizo muy fácil poner una pinta de que el día de hoy se iba a registrar un tiroteo, un supuesto tiroteo, una amenaza ahí, y pero que por más mínimo que sea no se baja la guardia, tanto elementos de seguridad pública, padres de familia involucrados de la sociedad de padres y maestros implementaron el operativo Mochila Segura.
2: Hola, ¿qué tal? Muy buenos días, mucho gusto. Soy la oficial Jacqueline de la Dirección de Seguridad Pública Municipal. Es para nosotros muy importante la seguridad aquí en el plantel educativo. Es por eso que ponemos en marcha lo que es el operativo Mochila Sana y Segura por parte de la Dirección de Seguridad Pública Municipal. El día de hoy tocó aquí en la escuela primaria Altamirano debido a un mensaje que circuló ahí en redes sociales. Nuestro trabajo es la prevención. Es por eso que trabajamos en coordinación con docentes, padres de familia, nosotros como autoridades para poner en marcha este operativo.
1: ¿Qué resultados obtuvieron una vez que concluyó la revisión?
2: Sin novedad, únicamente se retiraron objetos punzocortantes, como lo son tijeras de punta puntiaguda, alguno que otro compás, nada más.
1: Anteriormente se les notificó a los padres de familia que se llevaría a cabo esta acción para evitar algún tipo de situación de molestia entre los padres de familia.
2: Claro que sí, por parte de la dirección del plantel educativo se estuvo informando a los padres de familia.
1: Y en ese sentido, personal apoyado de seguridad pública, dirección, padres de familia, se involucraron.
2: Sí, claro que sí, cabe resaltar el trabajo coordinado, ya que la seguridad es tarea de todos, es por eso que la dirección nos contactó para informarnos del tema y pedir nuestra colaboración para poner en marcha este operativo. Gracias a Dios, pues resultó sin novedad.
1: Pues ahí está el caso de la escuela primaria Ignacio Manuel Altamirano, señoras y señores. Y aquí el mensaje para la Secretaría de Educación. Por favor, Secretaría, no le apliquen la ley mordaza a los maestros, directores, jefes de sectores, porque luego uno dice, a ver, maestro, que nos puede informar sobre las acciones que se toman en esta escuela. No, espérame, es que Secretaría no me deja, es que Secretaría me dijo que no. Secretaría, y entonces, es un asunto, el tema de que hoy pasó en la Ignacio Manuel Altamirano, es un asunto que se debe de atender, pero informar de los hechos acontecidos, porque luego se crean notas falsas, informar de viva voz de lo que está aconteciendo, sobre todo para la comunidad y padres de familia. Pero no, que por órdenes, no sé a quién se le ocurrió, de la Secretaría de Educación, decirles, no digan nada. si ustedes se quedan callados. Si los quieren entrevistar, digan no a esa persona y aléjense inmediatamente. Mal ahí, una tacha, reprobada la Secretaría de Educación por decirles a los maestros que no den información de lo que acontece en las escuelas. Pero vamos a cambiar de tema. Vamos con Mario Enrique Alvarado Campos, que nos tiene información de última hora. Mario.
3: ¿Cómo estás, Chava? Buenas tardes. Para ti y para todos los que nos están viendo en el reportero urbano, Chava, me encuentro en la colonia Don Antonio. No sé si te acuerdas de un reporte que te hacíamos acerca de una fuga de agua limpia sobre la calle Antonio Anaya. Bueno, pues nosotros regresamos y ya se trabajó por parte del departamento de Cimas en esta hora. Estamos a la altura de la numeración 117. Aquí la cuestión, Chava, es que primero agradecer a Cimas que ya atendió el reporte, pero ahora los vecinos están solicitando un poco más de agilidad para terminar la obra, ya que pues vecinos que estacionan sus vehículos afuera de su domicilio, pues no los estacionan en otra parte y eso interrumpe la comunicación en esta calle. Prácticamente queda cerrada porque pues está el montículo de tierra y aparte los vehículos atravesados. Y ya tiene varios días así. Entonces los vecinos están solicitando un poco de agilidad en la obra para pues evitar roces entre los mismos vecinos y pues obviamente que interrumpa la vialidad sobre la calle Antonio Anaya, acá en la colonia Don Antonio, Chava.
1: Pues ahí está la información para nuestros buenos amigos del Sistema Municipal de Aguas y Saneamiento. Muchísimas gracias, Mario.
3: Pendiente, Chava. Muy buenas tardes a todos.
1: Buenas tardes. Y vamos rapidísimo a un corte comercial y regresamos con la recta final.
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10: Sí.

fíjese nada más, estas trampas que requieren de mantenimiento, pero no se les da. ¿Por qué? No lo sabemos. Pero se debería de obligar a estas empresas, en el caso de Teléfonos de México, de Telmex, a darles mantenimiento a sus registros que tienen en las calles de Piedras Negras. Por ejemplo, este que vemos ahí, está ubicado en Avenida Industrial, cruce con calle Santa Rosa. Ahí, muy en la colonia Vista Hermosa, obviamente. El paso peatonal o en el tema del camino en banqueta, a ver usted nada más en qué condiciones se encuentra este registro, propiedad de Telmex. Oye, chavita, ¿y cómo sabes que es de Telmex? Pues obviamente las tapas traen el sello de Teléfonos de México. Es propiedad de Telmex, ¿ok? Y ahí es donde piden cambiarle las tapas por unas nuevas. Aparte de que van a cuidar lo que tienen ahí en subterráneo, ¿ok? El material que tienen ahí para dar servicio a las colonias de Piedras Negras. Este es otro. ¿Ve usted nada más en qué condiciones, aparte de la gran cantidad de basura que tiene este registro? Este estaba en la calle Periodistas, Telmex. Calle Periodistas, cruce con calle Oaxaca. Periodistas y Oaxaca. Este es el otro registro que tienen ahí, muy deteriorado. Vea usted nada más en qué condiciones se encuentra. También el llamado para Teléfonos de México, para ver a qué horas y de qué forma agendan la reparación de estos registros, tanto en Periodistas y este en la zona de Avenida Industrial, cruce con Santa Rosa, allá en la colonia Vista Hermosa. Son dos los registros, son tres los registros. Uno en Avenida Industrial y dos allá en Periodistas, cruce con calle Oaxaca. Dice, ¿me podrías mandar un saludo y de felicitación hasta Zaragoza, Coahuila, para el señor Raúl Macías Ibarra, que está cumpliendo años, de parte de todos los que lo queremos? Muchas felicidades, felicidades, don Raúl. Dice, ¿puede venir a checar una escuela? La Escuela Ejército Mexicano, que ya tiene casi un mes sin clases desde que comenzó el ciclo escolar. No han tenido bien clases, solo una semana asistieron y es escalonado. Ya no pueden estar los niños sin clases. ¿Pero por qué motivo, oiga? ¿Por qué motivo? ¿Por qué motivo no están asistiendo al 100% a clases en la Escuela Ejército Mexicano, antes llamada Escuela del Amor, allá en la colonia Los Pinos, en la Nueva Imagen? ¿Por qué motivo, oiga? ¿Qué pasa? ¿Por qué no están tomando clases al 100%? Dice, buenas tardes, ¿con quién puedo dirigirme para reportar el mal estado del paseo de las vías del tren en Villa de Fuente? Tanto de ida como de vuelta se encuentran en muy mal estado. Creo que no les... Sí me llegó. Y también hemos comentado este asunto. Vamos a ir a tomar imágenes de las condiciones en las que se encuentran el paso ferroviario. ¡Atención, Ferromex! No abonas nada, Piedras Negras, pero sí utilizas el paso por esta zona fronteriza. Atención ahí, hay que echarle ganas, Ferromex, para rehabilitar este paso ferroviario allá en el sector de Villa de Fuente. Con muchísimo gusto le damos seguimiento a este caso. ¿Listo, muchachos? Dice por acá, según que porque iban a poner vitro piso y arreglar el cableado, pero ya es mucho tiempo. Ok. En el tema de la Escuela Primaria Ejército Mexicano. Con mucho gusto. Vamos a checar este asunto también allá en la colonia Nueva Imagen. Mi estimadísimo José Santos Soto, te saludo con mucho gusto.

0: Chavita, muy buenas tardes. Como siempre, gracias por permitirme entrar a este espacio informativo, Chavita. Se ha estado registrando una serie de conflictos, Chavita, en el lugar en el que nos encontramos. Prácticamente es en la calle Volcán Poza, se llama, en la calle que estás observando, cruce con la calle, una de las calles principales, que es Padre Baltasar. Chavita, estamos en lo que es la calle, con lo que es la colonia denominada Primer Privado. En el inicio de los sectores, Chavita, las constructoras hicieron un sistema que tienen ellos privadas, pero realmente de privadas no tiene nada más. Lo único es que las de una barda, pero al final de cuentas tienes acceso por cualquier otro lugar. La gente, para agilizar el traslado de sus hijos a las escuelas y no rodear, decidieron quebrar, como puedes observar aquí al fondo, quebrar un tramo de barda, Chavita. Pero el detalle es de que los vecinos al otro lado del sector están molestos, y en vez de tratar de arreglar la barda como es, con valla o con bloques, intentaron poner cacharros, basura, y pues es un conflicto grande. Entonces tuvo que intervenir seguridad pública hace algunos días para evitar que se hiciera un conflicto. Y pues bueno, en este caso nosotros estamos con la creencia de que no es responsabilidad del municipio repararlo, sino de la constructora que vendió las casas, que es la que está obligada a dar el mantenimiento por tratarse de colapso. Ese es el tema, Chavita, que traemos hoy. De acuerdo a los reportes ciudadanos, la gente quiere una respuesta de las autoridades o las personas competentes para que se termine este conflicto.
1: Pues ahí está lo que nos comparte José Santos Soto en aquel sector de Ciudad Acuña, Coahuila. Gracias por la información, José.
0: Chavita, muchísimas gracias. Nos seguiremos informando sobre los acontecimientos más relevantes que trascienden en el puesto del futuro, Chavita. Y pues bueno, les vuelvo a repetir, nosotros hablamos con las personas que estaban inconformes y les dijimos que tenían que dirigirse los principales.

0: si pueden o no pueden cerrar este lugar, pero lo tiene que hacer la persona competente. Te repito, para mí es la constructora que fue la que vendió lo que es este sector de tramos de casas en la primera privada.
1: Ahí está la información con José Santos Soto en Ciudad Acuña, Coahuila. Muy buenas tardes, José. Y mire, hay un comunicado, recordará usted este conflicto que se da en el fútbol de veteranos de 50 y más, señoras y señores. Ahí le va. Este documento que aparece ahí en su pantalla dice lo siguiente: a toda la Liga de Fútbol de Veteranos, dice por acá, a toda la Liga de Fútbol de Veteranos, el equipo Persianas, Jennifer, y muy en especialmente al compañero Espino y a su familia. Quiero reconocer públicamente que me equivoqué. A quienes me conocen sabe que esto no es mi forma de ser ni de actuar. La acumulación de situaciones y emociones personalmente terminó desbordándose en una jugada. Pero quiero dejar en claro que esto no es una justificación. Fue una falta grave y asumo plenamente la responsabilidad de mis actos. Deseo de todo corazón que el compañero Espino tenga una pronta recuperación de su lesión y que pueda recuperarse cuanto antes al deporte que a todos nos apasiona. Para mí, esto representa una lección de vida muy dura. No es mi forma de vivir ni de relacionarme con los demás y sinceramente lamento profundamente haber llegado a esta situación. La liga ya terminó un castigo, el cual respetaré y asumiré como corresponde. Esto lo que nos señala, dice, espero de corazón que algún día puedan aceptar mis disculpas y mi arrepentimiento. Dios los bendiga, dice, obviamente señalando el agresor hacia esta persona en esta liga de veteranos. Ya ofreció sus disculpas a través de este comunicado. Ahora sí vamos con Karen Paula Casadrabo.
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Y ya nos encontramos en la recta final del reportero urbano. Vamos a hacer lectura de los comentarios que usted nos dejó. Carla Rodríguez dice saludos de la residencial a Coros, chavita. Saludos hasta Coros, Carla. Que tengas bonito día. Te mando un beso. Saludos para Juan y hasta Nava, Coahuila. Gracias. Saludos. Dice Marta Pérez, hermosa carrera con causa y siempre Fridas y Diego Running Club Piedras Negras con la mejor organización. Definitivamente, todo escucha súper padre. Dice Leticia Tenorio, buenas tardes. Saludos de la Buenavista Sur, aquí recibiendo y dando la bienvenida al otoño. Así es. ¿Y te acordaste? Dice saludos para mis hermosas hermanas Tenorio Poblano y nuestra descendencia. Saludos. También nos manda saludos Marta y nos deja el link para inscribirse en línea, Marta se los hizo más fácil, así que si usted le llamó la atención desde el principio, es el momento. Además que tiene causa, ahí se puede inscribir. Dejó el link Marta. Dice Santa Martina, saludos, hermosa carrera, beneficio para las personas que necesiten el apoyo. Dios las bendiga. Luisa dice Dios los bendiga por tu gran labor. Beniste también menciona que ya tiene su inscripción. Ve. Es muy bien, muy bueno, Bernice, qué bueno. Saludos para Yadira y Soraya, Tommy Macías, buenas tardes, Chava. Quiero felicitar a mi papá, Tomás Macías López, ya que el día de hoy está cumpliendo años. Que Dios me los bendiga con muchos años más de vida y salud de parte de toda la familia Macías aquí en la Infona. Dice, en la tarde carne asada, ¿nos estás presumiendo o nos estás invitando? No me quedó muy claro, pero muchas felicidades, que se la pase muy bonito tu papá. El día de hoy le mandamos un beso, bendiciones y que coma delicioso su carnita asada más tarde, Saludos para Tomás Macías. María Luisa también nos dice, buenas tardes, Chava, quiero una ayuda para mi hermanito de nuevo, 9 años, tiene autismo y epilepsia, a ver si le pueden ayudar con pañales y una sillita para él. Es mi hermano, no habla y mi hermanito no sabe andar, tiene que tenerlo en carriola. Le voy a pasar el reporte a Chavita, igual, si les puedes dejar tu dirección completa. Obviamente también está el centro de mensajes, que es el 878-122-2222, Chavita puede estar viendo tu mensaje por allá. Pero el reporte ya quedó igual, muchas gracias. Dice Mario, Chavita Karen, saludos, bendiciones, que tenga un lindo martes para los dos, saludos de Mario. Saludos Mario, igualmente, que tengas bonito martes, te mando un besote. También nos dice Cintia Loera, muy buenas tardes Chavita, ¿me podrías mandar un saludo de felicitación para el señor Raúl Macías de Zaragoza, Coahuila, que está cumpliendo años, que los queremos mucho? Saludos para el señor Raúl Macías de Zaragoza, Coahuila, que se la pase increíble en su cumpleaños, le mandamos...

0: Un beso, muchas bendiciones, que lo apapachen mucho el día de hoy, que lo consientan de la mejor manera, que lo lleven a comer donde él quiera comer. Bueno, es que ya, bueno, espero que lo hayan llevado a desayunar, porque ya se pasó. Desayunar, comer y cenar. Y postre también, no puede faltar, obviamente. Y que el fin de semana también le festejen a Raúl. Y ahí está, son todos los comentarios que usted nos dejó en nuestra página de Facebook, programa Super Channel 12. Fueron muchos comentarios, espero que así sea el día de mañana, miércoles, ya por fin, mitad de semana, casi, casi fin de semana. También ya se está pasando súper rápido el mes de septiembre, casi lo finalizamos. Parece que fue ayer el 15. Pero usted nos puede dejar algún comentario el día de mañana, ¿ok? Por lo pronto, Chavita y yo nos vamos, ¿verdad?
1: Sí, ya nos vamos.
0: ¿Con qué les dejamos?
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4: Esperamos un cielo completamente soleado y caluroso, 37 grados como máxima temperatura, sensación real de calor de los 40 grados centígrados. La mínima para esta noche descendería a los 24 grados con el cielo parcialmente nublado y el viento soplando del este entre 10 y 15 kilómetros por hora. Para mañana 37 grados como máxima, caluroso, y la mínima en los 24 grados también con cielo parcialmente nublado. Para el próximo jueves, mayormente soleado, 36 la máxima y la mínima en los 24 grados.
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4: Esta es la información. A partir del próximo 3 de noviembre se restringirá el uso de los teléfonos celulares y pantallas en todas las escuelas primarias y secundarias del país, por lo que los alumnos sí podrán llevarlos, pero deberán mantenerlos guardados en sus mochilas durante las clases. La presidenta Claudia Sheinbaum afirmó que esta medida, aprobada por unanimidad por parte de las autoridades educativas de los 32 estados del país, busca recuperar la creatividad y evitar los impactos negativos de las redes sociales en la salud mental infantil. Afirmó además que un 81% de los docentes apoyó la regulación, mientras que las instituciones de educación media superior y superior tendrán mayor flexibilidad para promover un uso responsable y ético de estos dispositivos electrónicos. El gobernador de Coahuila, Manolo Jiménez, anunció que el estado incrementó sus fuerzas de seguridad de 10,000 a 12,000 elementos activos con el fin de mantener al estado en el primer lugar nacional como la entidad más segura de todo el país, indicando que para blindar los límites con Nuevo León y Durango se realizarán varios operativos conjuntos, además de que se acordó una fuerte estrategia binacional coordinada tanto con los Estados Unidos como con Texas. El alcalde Jacobo Rodríguez inicia hoy una intensa gira de trabajo en la Ciudad de México, donde entre otras cosas visitará el Senado de la República para ahí gestionar el cambio de tarifa 1E a 1F y así disminuir el costo del servicio eléctrico residencial. Presentará ante el DIF nacional el proyecto de un centro de autismo y revisará con el Seguro Social el avance de los centros de educación y cuidado infantil y el tren de pavimentación con la Secretaría de Comunicaciones y Transportes. De igual manera, sostendrá reuniones con empresarios, pero además participará en el North Capital Forum, donde estarán presentes varios líderes sociales, de gobierno e iniciativa privada de Estados Unidos, México y de Canadá. El diputado local Guillermo Memo Ruiz Guerra presentó una iniciativa de ley para crear unidades de inclusión laboral para así facilitar el ingreso, permanencia y desarrollo profesional de personas con discapacidad dentro del servicio público del estado. La propuesta consiste en adicionar el artículo 21 bis a la Ley para el Desarrollo e Inclusión de Personas con Discapacidad y así brindarles asistencia especializada y promover entornos accesibles en los centros de trabajo de Coahuila. Isidro Tadeo Vargas Pérez rindió protesta como el nuevo coordinador de la Unidad Norte de la Universidad Autónoma de Coahuila para el periodo 2026-2029 ante la presencia del rector de la máxima casa de estudios, Jesús Octavio Pimentel Martínez. Desde el Teatro de la Ciudad de Monclova, Raúl Flores Canelo, en sesión extraordinaria del Consejo Universitario, reafirmó su compromiso de impulsar una mayor cultura y presencia de los lobos en toda esta región de la entidad. El precio del diésel en Eagle Pass ya llegó a los $6 por galón, incremento que también se refleja en la gasolina, que promedia los $4, aumentos que representan un 35% más que el año pasado. Esta escalada de precios, que se atribuye a los conflictos con Irán y otras decisiones del presidente Donald Trump, no ha afectado las ventas tanto por parte de compradores locales ni foráneos, según las estaciones locales. El alcalde Jacobo Rodríguez afirmó que el Teatro de la Ciudad sí está en condiciones de recibir eventos tras la cancelación de la presentación del comediante Teo González por supuestas fallas en el sistema de aire acondicionado. Dijo que él constató el buen estado de este recinto en un evento religioso hace unas semanas, pero reconoció que para el próximo año contempla una inversión de 3 millones de pesos para renovar por completo la climatización. Esta ha sido una producción para Radio Zócalo Noticias. Le ha informado Miguel Ángel Pérez Ruiz.
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1: Una de la tarde con 17 minutos. Oiga, no voy a trabajar, no. Nosotros siempre bien puntuales, haga lo que, ahora sí que pase lo que pase, haga frío, haga calor, llueva, no, truene, nieve, lo que sea, nosotros estamos aquí siempre pendientes de la señal. ¿Por qué? Porque nos encanta estar compartiendo, de verdad. Hablo por mí, por mis compañeros, ahora sí que por mí y por todos mis amigos. Bueno, pues así es. Así que mis santos y mis santas del corazón, excelente y muy buenas tardes. Buen martes, martes ya 22 de septiembre del 2026. Oiga, bueno, pues nosotros escuchando aquí a Fuego Indio, disfrutando. ¿Y cómo andamos, eh? 34 grados Celsius, okay, para la hora que es, no está tan mal, aunque la máxima de hoy tendría que estar en los 37 grados, según lo que está marcando, pues todo lo que nos dice acerca de la temperatura y del climita. Los Bukis vienen ahora y esto es, bueno, pues así de contundente, vete y aléjate, no, vete, aléjate de mí.
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0: 1:38 PM. Oigan, qué padre nosotros siempre que escuchamos a los Tigres del Norte. Siempre me ha parecido que son grandes leyendas, algunas urbanas, algunas quizá, sí tomadas de la realidad, y bueno, como buenas leyendas, otras un poquito de ficción. Pero nos encanta escuchar todas estas historias narradas y sobre todo de la manera en que lo hacen los Tigres del Norte. Bueno, pues todavía fabuloso. ¿Cómo están mis santos y mis santas del corazón? Bueno, pues ya transitando en pleno martes 22 de septiembre, observando cómo va el tiempo rapidísimo. Así que bueno, pues vamos a continuar fluyendo de esa manera, más tranquilos que el tiempo. Inhalemos, exhalemos y disfrutemos sobre todo. Soy su amiga Isis Macías, me quedo hasta las 3 de la tarde. Recuerden que en punto de las 2 tenemos información a través de La Resistencia.
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0: Buenas tardes, le damos la bienvenida a este su espacio, La Resistencia, transmitiendo desde la capital del estado de Coahuila para todo el estado. Le damos la bienvenida a mis compañeros Daniel Revilla y Marcos Durán, enlazado a través del satélite de Zócalo Saltillo para todo el mundo.
1: Marco, ¿cómo estás? ¿Cómo te va? ¿Dónde andas?
2: Bien.
1: Ayer andabas en la Valencia y ahora...
2: Ahora estoy en la Saltillo 2000. Estoy checando que Comisión Federal de Electricidad efectivamente está haciendo su trabajo.
1: Okay.
2: Y esté surtiendo, vamos, esté alimentando electricidad los pozos de agua de Saltillo. Y parece que ahí se va componiendo la cosa, ¿eh?
0: Ok, ¿sí te has podido bañar?
2: Aquí pegadito, ¿eh?
0: Sí, digo, porque ¿vale? Luego, ¿sí te has podido bañar para poder constatar esto?
2: Ha sido baño vaquero, solamente para, pues, para que la gente pueda aprovechar el agua. Y pues yo no aprovecharme de esa... de la falta del vital líquido, ¿verdad? Como luego le dicen.
0: Así es, agradecer a quienes te han abierto las puertas de su hogar para que puedas ahí estar constatando de primera mano pues esta situación.
2: Sí, mañana estaremos en satélite y luego, bueno, pues vamos a ver quién más que nos va pidiendo la gente, ¿no?
0: Eso sí, porque... diría por ahí el dicho que te compre el que no te conozca, ¿verdad? Entonces...
2: En la Roma también podemos transmitir ahí, hay buenos amigos y amigas ahí en la Roma. Toda esta zona la manejamos bien, ¿eh?
0: Muy bien, me da mucho gusto que estés trabajando de la mano con la gente. A mí se me hace que ya andas en campaña para algo, pero pues no, lo averiguaremos pues ya después.
2: Ya se repartieron las diputaciones...
1: Se avecinan las del 27,
0: Oigan, hablando de diputaciones, también suena el nombre de Ramiro Durán.
1: Ah, para diputación.
0: Para diputado federal, oigan. ¿Cómo
2: ¿El
0: lo
2: nombre
0: ven?
2: De quién?
0: Ramiro Durán.
1: Entonces va a dejar la subsecretaría.
0: ¿De Protección Civil?
1: Pues es...
0: No.
2: ¿Pero eso te lo dijo Ramiro Durán o anda sonando el nombre de Ramiro Durán?
0: No puedo revelar mis fuentes.
1: O él quiere que suene el nombre.
0: No puedo revelar mis fuentes. No, pero pues de mí se van a acordar, compañeros. No,
2: pues también anda sonando el nombre de Marcos Durán, entonces. A ver, recuerden que hubo una modificación en los distritos electorales. Ahorita pasamos a los distritos... digamos locales. Ajá. Los que se eligieron los 16 distritos locales que se eligieron ahora el primer domingo de junio, donde arrasó el PRI en alianza con Nuevas Ideas y con la UDC, pero en lo federal, que también ya está cercano a saberse quiénes van a ser los candidatos, se agregó un distrito a Coahuila. Siempre eran 7 distritos, ahora son 8, y ese octavo distrito será el octavo pasajero, así como la película. Es aquí por la región sureste de Saltillo.
0: Así es.
2: Y a lo mejor ese es lo que te dijo Ramiro Durán, es el que quiere.
0: No, hablé con él, pero él no me dijo esto, nada más fue
2: yo
0: una
2: estoy
0: conversación.
2: Seguro.
0: Te equivocas por primera vez, Marcos Durán, te equivocas. Y la verdad es que era una noticia que ya se veía venir. Todavía no se han dado las indicaciones para que se preparen de cara a los próximos comicios. Pero en próximos días habrá noticias.
1: Sí, pues hay muchos perfiles que terminan embonando y que tienen que acomodarse ahí. Y que en el caso particular de Ramiro Durán, yo lo prefiero ver en una diputación federal, donde sí le sabe el tema, donde sí es lo suyo, más que en una subsecretaría de Protección Civil.
0: Bueno, es que está aprendiendo.
1: Pero pues...
2: qué fuerte, o sea, tú. Hasta a mí me dolió eso, ¿eh?
1: Pero el tema aquí es que, o sea, es una subsecretaría bastante importante como para llegar a aprender.
0: ¿A quién te gustaría ver ahí?
1: Pues hay muchos mejores perfiles que sí pueden hacer las cosas y que ya han estado en ese tipo de puestos relacionados con, sí, la Protección Civil, que sin duda alguna se puede dar, y válgame la expresión, dar el ancho en esa.
0: Pues ya veremos cómo se acomodan las piezas políticas, compañeros. Al menos aquí yo tengo un mérito, yo sí di nombres, no como alguien que estoy viendo aquí a mi lado.
2: Oigan, pero a ver, en los 8 distritos federales, recuerden que en la elección pasada, la elección de 2024, que iba acompañada de la Presidenta de la República, se ganaron solamente 2 distritos federales de parte del PRI.
0: Así es.
2: Era una alianza PRI-PAN en lo federal, ¿recuerdan? Pero separados en lo local de las alcaldías.
0: Pero ahí hubo también...
2: el pacto.
0: Hubo también un... ay, no sé cómo decirlo, un panorama totalmente diferente al que se enfrentan en este 2027, toda vez que hay que recordar que en los pasados comicios para elegir diputados federales, ya lo mencionas, Marco, se empalmó justo con la elección presidencial y con la de las alcaldías.
1: Sí.
0: Y el arrastre de la 4T, la imagen del presidente, expresidente Andrés Manuel López Obrador, fue un papel fundamental
1: sin
0: para
1: duda
0: la toma de decisiones en lo federal.
1: Sin duda alguna, y es ahí donde le ayuda mucho a los cuadros morenistas cuando las elecciones van en conjunto con una presidencia, van en conjunto con alcaldías, que son elecciones más grandes. En esta ocasión solo van a ser las alcaldías y las diputaciones federales. Entonces, ahí es donde, y si sigue la situación como sigue en Morena, que a pesar de que salen y salen y salen a decir que están unidos, pero nada más no se ve la unión, ahí
2: ¿tan unido?
1: Es donde puede terminar quebrantándose otra vez la 4T. Si ya le dieron un fregadazo con esta validación del YEC en los distritos locales, terminaría siendo una vapuleada con los distritos federales.
0: Depende también mucho de los perfiles.
2: Sí. A ver, antes de que pasemos a lo local, son 8 distritos. Pónganle un número. Yo, si quieren, empiezo yo.
0: Vas.
2: Pónganle un número de cuántos va a ganar Morena. No sé si vaya con PT o con el Verde. Con el Verde sé que sí va. Con el PT, ahí le está pensando, parece que va a depender por distritos, ¿sí? Pues yo pongo 4-4, ¿eh? 4 PRI, 4 Morena y sus aliados.
0: Me lo ganaste, y para no ir iguales, yo le pongo 3 al PRI, 5 Morena.
1: Yo la verdad es que le tengo...
2: me gusta más tu número, ¿eh?
1: Le tengo poca fe a Morena en el estado. Yo le voy más a un 2-6.
0: Híjole, creo que Revillas te estás viendo muy benevolente.
1: El tema aquí es que volvemos a poner las cosas sobre la mesa. Las circunstancias en las que se va a dar esta elección... cambia el panorama totalmente. Y no solo eso, sino que además... ¿qué perfiles morenistas? A ver, en Saltillo, ¿qué perfil morenista dices tú, este canijo me la va a ganar?
0: Mira, yo pondría, digo, pero yo no tomo las decisiones
1: va
0: en Morena,
1: Tony,
0: ni
1: Castro.
0: Me pelan. Ay, pues no, que quiere ser alcalde.
1: No creo que le alcance.
2: ¿Quién quiere ser alcalde?
0: Tony Castro.
2: Ah, yo también quiero ser alcalde, no voy a ser.
0: Pero es que tú no andas tapando baches.
2: No, pues que le siga, porque sí le ayuda, ¿eh? Pero bueno, de eso estábamos hablando.
0: Yo creo que hay que guardar este corto para en un futuro ver cómo quedaron nuestros números. Será un panorama sin duda alguna totalmente distinto, pero las circunstancias a nivel federal, veíamos los niveles de aceptación que tiene la presidenta, a pesar de todo lo que ha pasado.
1: Y
0: en Coahuila la gente sigue creyendo en ella y sigue creyendo, por ende, en la 4T.
1: Pero son elecciones distintas, la verdad, son elecciones con unas circunstancias, con un panorama totalmente diferentes a las elecciones pasadas, y sin duda alguna va a haber sorpresas. Yo, la verdad es que las leo con sorpresa. Vamos a ver qué sucede.
0: Vamos a ver.
2: Tú dices 6-2, 6 el PRI, 2 Morena.
1: Sí,
2: Daniel.
1: Así es. Así es.
2: Bueno,
1: esta elección es donde el PRI tiene que echar toda la carne al asador para recuperar esa ventaja que le agarró Morena.
0: Perfiles,
1: la
0: elección, amigo, pasada. Perfiles, pero bueno.
2: A ver, ¿qué les parece si apostamos una comidita al que se acerque más al marcador? ¿Qué
0: ¿va?
2: Les parece?
1: Va, excelente.
0: Hay que meterle.
2: El que se aleje más es el que paga.
0: Obviamente, la Revilla, ve ahorrando, Revilla. Oigan, pues sí, y ya que estamos picados y calientitos en este tema, ya lo advertía nuestro compañero Daniel Revilla en las pasadas elecciones locales para diputados estatales, precisamente diputados del Congreso del Estado de Coahuila, pues trataron de hacerla controversial. ¿Por qué digo trataron? Porque fue contundente un
1: triunfo por parte del PRI. Pero es lo que siempre se hace. Pero es la última carta bajo la manga.
0: Cuando tienes posibilidades.
1: Claro,
0: Daniel,
1: es la última carta bajo la manga.
0: Mucho margen.
1: De los morenistas. Hay quienes morenistas con mucha dignidad salieron a decir, sí, me ganaron.
0: Antonio Atolini, Alberto Hurtado.
1: Con mucha, mucha dignidad salieron a decir, sí, me ganaron. Y hay otros.
0: Y siguen haciendo su chamba.
1: Y exactamente.
0: Y los ves ahí muy movidos.
1: Porque siguen siendo diputados locales.
0: Sí.
1: Pero hay otros que nada más no les da, no les alcanza ni para ganar una elección, pero tampoco les alcanza para aceptar una derrota. Y ahí es donde terminas haciendo el mismo circo, haciendo el mismo show, que termina dividiendo, que termina pues nada más exhibiéndote más como un perdedor.
0: Pues sí, pero ya tocaron todas las puertas que tenían que tocar para poder buscar...
2: ¿Ya?
0: Pues resolver esta controversia que ellos mismos se crearon. Y ya en todas las puertas ya les dijeron, ¿sabes qué? Sí vale la elección, ganó el PRI, ganó los 16 distritos.
2: Sí, como dice Tere, este lunes antier sesionó... No, ayer, perdón, ayer por la tarde sesionó el Instituto Electoral de Coahuila para... formalizar las sentencias recibidas de parte del Tribunal Electoral del Poder Judicial de la Federación y el Tribunal Estatal Electoral, Tere y Daniel, y nos dio como resultado el cómputo definitivo de la elección de diputados locales celebrada el pasado 7 de junio, y son las cifras contundentes, 1,208,000 votos validados, el PRI 648,000, Morena 288,000, Nuevas Ideas 77,000, UDC 50,000, PT 45,000, Verde 33,000, el PAN 27,000, MC, saludos Daniel, 25,000 y México Avante 7,580.
0: No le toques ese balsa a Daniel, pero así como
1: 3-1.
0: Exactamente. O sea, es lo que les digo, no tenían un margen de que alguna autoridad electoral les dijera, ¿sabes qué? Va, lo revisamos, vamos a checar la controversia y existen posibilidades de...
1: Y aún así con estos resultados, ¿tú consideras que van 4-4?
0: Es que es diferente el contexto,
1: sí,
0: Daniel.
1: En a nivel nacional.
0: La gente ya entiende...
1: Pero a nivel local...
0: Pero la gente ya sabe, y lo voy a decir como lo diríamos en cualquier charla dominguera, si votas por los del PRI, donde gobierna el PRI, van a hacer un trabajo en conjunto y van a ir bien, van a ir aliados. Pero ¿quién gobierna en lo federal? Necesitas que apoyen a la presidenta.
1: Pues sí y no. O sea, sí concuerdo que políticamente se necesita apoyo para la presidenta.
0: Pero la gente lo entiende.
1: Sí y no, porque las últimas tendencias en las elecciones se ha visto reducido considerablemente el número de legisladores de Morena.
0: De nosotros te vas a acordar, vas a ver.
1: De Morena, vamos a verlo.
0: Vamos a ver.
1: Esperamos.
2: Pues a ver, resulta que además de que tiene el PRI 16 diputaciones locales, o sea... va a tener, digamos...
0: representación proporcional.
2: Mayoría calificada. Porque tiene además a Carlos Robles Lostanó como un plurinominal. Y Morena se queda con 5 pluris. O sea, se quede 25 legisladores, que ese es como está integrado el Congreso de Coahuila. Morena tiene 5.
0: Sí, 20 van a ser, pues...
1: 18.
0: 18 priistas.
1: 18 priistas, dos de Nuevas Ideas y...
2: ¿Y una del PT?
0: Sí, mira, Morena tendría 5 por el mismo principio, como ya lo mencionamos, que serían Rocío de Aguiñaga, Diego del Bosque, Edelmira Martínez, Mayra Rubí Rangel y Mónica Darinca Guerra. Para UDC tendría una, que sería Héctor Alberto de Luna Sánchez. Y el PT se va con una, que es Héctor de Luna Sánchez, y una Nuevas Ideas, que es para Óscar Alberto Cano Jiménez. Con esto, el Congreso del Estado tendrá 25 legisladores, 13 mujeres y 12 hombres.
1: Y habrá que también, o sea, yo sé que lo van a coordinar en el federal, pero ante estos plurinominales, entre los que va Diego del Bosque, pues también se va a dar con una nueva dirigencia estatal estas elecciones del 27.
2: Ah, sí. Sí, sí, sí. Bueno, solo decirles antes de que vayamos al corte que, por ejemplo, para de acuerdo al plan electoral presentado por Morena a nivel nacional, ayer era la fecha para presentar a los coordinadores municipales de defensores de la 4T, o sea, los candidatos a presidentes municipales, y no ocurrió, ¿eh? Entonces, imagínate si así está empezando la cosa.
0: Pues no ocurrió, o al menos no trascendió, porque, digo, como ya es costumbre de ellos...
1: Es la principal bandera de ellos, les encanta cacarearlo, claro. A pesar de que va en contra de la ley, les encanta cacarearlo, y no se cacareó, no se hizo, no hubo.
0: Está raro, ¿eh?
1: Es un mensaje fuerte.
0: Está fuerte. Vamos al corte comercial y regresamos porque hay más que analizar respecto a esto. Ya sé que a nadie le interesa, pero el día de ayer el PAN empezó a resurgir en Coahuila. Vamos a ver cómo.
2: ¿Quiénes son esos?
0: Vamos al corte y te cuento al regresar.
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0: adiós sueldos, adiós rentas, estuvieron incluso, ¿sabes qué sucede?
1: ¿Qué sí?
0: Que fíjate nada más, hace como 15 días robaron en la sede municipal del PAN, en el centro.
1: Oye, sea, no nos enteramos.
0: Nada más que te des una idea. O sea, ya le están rascando de todos lados.
1: Jorge Rosales sigue siendo el presidente del PAN en Saltillo.
0: Pero si no hay ni de Coahuila. Si no hay ni de Coahuila.
2: ¿Desapareció?
1: Bueno, pues. El punto es que ya hay un comité. Que el Comité Ejecutivo Nacional de Acción Nacional, a través de la Secretaria General Michelle González, formalizó la instalación de la comisión, compañeros, una comisión directiva del PAN en Coahuila, encabezada por la diputada federal Verónica Pérez Herrera. Dicho sea de paso, ella creo que es de Durango, no es coahuilense. Pero bueno.
0: Y va a dirigir Coahuila, mira, no, hombre, qué padre.
1: Y Jorge Calero García como secretario general. La nueva comisión cuenta con el respaldo de la dirigencia y de los órganos nacionales del partido para conducir los trabajos de Acción Nacional en el estado, fortalecer sus estructuras y mantener como prioridad la unión del panismo coahuilense, promoviendo el diálogo, la participación de la militancia y la construcción de acuerdos entre las distintas expresiones del partido. Verónica Pérez cuenta con una amplia trayectoria dentro de Acción Nacional y actualmente se desempeña como diputada federal, mientras que Jorge Calero ha desarrollado una importante experiencia en organización, operación política y trabajo partidista.
0: Pues por más currículum que tengan, no son coahuilenses. No, ¿qué son, van a venir a hacer a Coahuila?
1: Y estoy analizando quiénes integran esta comisión y creo que ninguno de los integrantes es... Miren, el diputado federal Ernesto Sánchez Rodríguez. No me suena que sea de Coahuila.
2: ¿En su casa?
1: Así como por Adia Karam Araujo.
0: Pues tampoco.
2: ¿No? Felicidades.
1: Giovanni Márquez Castillo, Alina Rivera Quiñones, también. Sara Rojas Velázquez.
2: Muchos saludos.
1: Roberto Rodríguez Barrón y Grecia Hernández Carrasco.
0: Oye, le hubieran puesto de perdido un coahuilense.
1: Ay, a Gerardo Aguado, no. ¿Verdad? De perdido.
0: A Bernardo González.
2: Ese es magistrado, no puede.
1: Carlos Horta. ¿Por qué te ríes? Sí. La tía que se quedó sin trabajo, la tía Esther.
0: ¿Tiene mucho tiempo libre?
2: Sí.
0: Mucho tiempo libre.
2: Se quedó sin trabajo, pero no sin sueldo. Pero bueno,
0: se quedó sin trabajo y sin ideales. También los perdió hace mucho.
2: Sí, bueno.
0: Hace mucho los perdió.
1: Pero canta bien bonito.
0: Ay, por favor.
2: Acá está bien.
1: Las rancheras. Debes de ser.
2: La mandaron a cantar allá en Do. Pero en donde no la oí.
1: No la oí. Bueno.
2: Porque mira, llegó a ser presidente estatal del PAN. Bueno, hombre, el PAN hace 9 años, ustedes lo recuerdan, estuvo tocando las puertas de Palacio Nacional y 9 años después no les alcanzó ya el registro. La verdad es que es una pena, una vergüenza el papel del PAN en Coahuila, y ya que se hayan puesto, digamos, una delegación, digamos, es como una sucursal sucursal de Dunkin' Donuts, ¿sabes de cuenta? Una cosa así. Eso es lo que les pusieron, ¿sí? Y ahí en la foto, pues que salen 6. ¿Tú conociste a alguien, Tere, de esa foto?
1: No, sinceramente no conocía a nadie de esa foto, si acaso a la diputada federal que será la dirigente de esta delegación, pero pues de ella tengo conocimiento que no es originaria de Coahuila, y de los demás, con todo respeto, en su casa los conoce.
0: Oye, y lo peor es que si tienes figuras nacionales, panistas, que pudieron haberlo integrado, a lo mejor siendo el 2, el 3, el 4. Pero coahuilenses.
1: Ah, pues ahí está quien, Calionchis.
2: ¿Cuál?
0: Está Calionchis, pero que ya renunció, pues está Memo Anaya.
1: Pero renunció a la bancada, no al PAN.
0: Renunció a Memo, renunció, no, está no, Memo Anaya, no, perdón. No,
2: renunció al PAN. Renunció al PAN.
1: Es cierto, pues ahí estuvo en la foto con...
2: Sí.
1: Con y luego ya no nos contó si tenía la cartera ahí, pero bueno.
0: A ver si no se le empiezan a hinchar los labios.
1: El Botox, baby Botox.
2: Bueno, pues entonces díganme un panista que se pudo haber hecho cargo de la delegación.
0: No, panista coahuilense. No cargo, ¿por qué? Porque han demostrado todos
1: no, pero
0: que yo, no las pueden.
1: Yo creo que Gerardo Aguado, como si hubiera sido dirigente, aunque fuera de esta delegación, tendría un buen panorama de lo que pasa.
0: Sí, es que eso es precisamente...
2: Es el panista más priista de Coahuila.
0: Es que precisamente eso es lo que le falta a esa dirigencia, tener un panorama sobre Coahuila. Porque sí, tienen mucha experiencia y tienen muchos currículum y lo que quieras, sí. Pero no conocen Coahuila.
1: ¿Quién más se va a quedar sin chamba en el mes de enero? El exalcalde de Monclova, Paredes.
0: Alfredo Paredes.
1: Alfredo Paredes
0: también.
1: Pudo haber funcionado ahí. Digo, no sé.
2: Pues eso va a ser interesante, a ver, porque Alfredo Paredes no se reeligió. Y pues vamos a ver qué pasa con él. Lo mismo con Gerardo Aguado, ¿eh?
0: Luis Fernando Salas. Ah, no, ya no.
1: No, él ya no es panista, no. Guillermo Anaya.
2: Y luego, pues ya se fue la...
0: Memo Anaya, es lo que les decía, Memo Anaya. O sea, es una figura federal, coahuilense, conocimiento de causa.
1: Marcelo Torres Cofiño, oye.
2: Pero eso es que, a ver...
0: Aquí están haciendo videitos, Marcelo.
2: Porque nos están escuchando en Torreón a través de La Perla, es una de las estaciones de Radio Grupo Zócalo. Esos son los que le pusieron en la madre al PAN en Coahuila, todos esos que me dices.
1: Pero pues son los que hay.
0: Y es que, sí, precisamente, bueno, o sea, pues coincido totalmente contigo, Marco.
1: Es lo que hay, Marcos.
2: Es que esos que hay son muy malos, Tere, precisamente.
0: Coincido contigo, aquí el tema es que sí le hace falta una opinión coahuilense. Ponle tú que no van a ser los que encabecen. Ponle tú que no sean los dirigentes.
1: Te he perdido que integren la comisión.
0: Pero que integren la comisión. Uno nada más.
1: Pero bueno.
0: Pero bueno, así quieren recuperar su posición. Así quieren.
2: No, que...
0: Nada más imagínate.
2: Qué tristeza, en serio, ¿eh? Qué tristeza. Oye, el PAN... gobernó Saltillo, aquí la capital del estado.
1: Don Isidro López.
0: Con Don Isidro López.
1: Rosendo Villarreal.
2: Rosendo Villarreal, Isidro López, Manuel López.
1: Así es.
2: Y Isidro López. Cuatro alcaldes tuvo. Torreón, lo mismo. Jorge Cermeño, Memo Anaya.
0: Jorge Cermeño en dos ocasiones.
2: Tiene razón.
1: En Ramos Arizpe, Ernesto Saro.
0: Ernesto Saro en Ramos Arizpe, Ricardo Aguirre cuando era panista.
1: Cuando las chinclitas.
0: Sí.
2: Y luego en Monclova lo mismo ocurrió en Monclova. Tuvieron como cuatro o cinco ocasiones la presidencia municipal. Y mira.
0: Sí, mira. Alfredo.
2: El doctor Mario Dávila.
1: Alfredo Paredes. Este Gerardo Pérez. ¿Sí, era Pérez?
2: Alfredo Paredes, sí.
1: Sí. Gerardo también, se me fue un su apellido, que luego terminó en el penal.
2: Sí, como sí. Otros que van a ir pronto,
1: pero bueno,
2: pero eso,
1: de eso no estamos hablando.
2: Oye, por cierto, antes de ir a un corte, Tania N está cumpliendo 80 días en el penacho ya,
0: Hubiéramos tenido pastel.
1: No, pero no sé.
2: Pues a ver si todos sus seguidores, miles de seguidores que la apoyan y que dicen Dios contigo, quién contra mí, todo ese rollo que les encanta poner ahí, a ver si van y le llevan algo.
1: Pero que se aseguren que es día de visita. No, ya nos aclaró Daniel que es el martes y jueves, ¿o cuándo?
0: Los viernes también.
1: Ah, y los viernes. Hay varios.
2: Bueno. Pues ahí viene el viernes.
1: Pues ve, Dani.
2: Un pastelito. 80 días en el tambo.
0: Un pingüino, aunque sea. Que pues no pase desapercibida.
1: De perdido ver si Elvia viene, ¿no? Nuestra compañera Elvia Zamora. De seguro le encantaría venir.
0: Sería la más feliz.
1: En darse la vuelta.
2: Oigan, ahorita vamos un corte, pero de regreso... ya ven que se están definiendo las candidaturas en los 17 estados... que el próximo año habrá renovación de gubernaturas.
1: Uh-huh.
2: Y entre los morenistas, petistas, entre propios morenistas y luego Morena con PT, si están dando con todo. El coordinador de los diputados federales del PT en el Congreso de la Unión está amenazando con ruptura y luego ya se habla de encuentros no tan secretos entre el líder nacional del PT y Movimiento Ciudadano, ¿eh?
1: Son un caballo de Troya, pero ¿qué les parece si antes de todo esto, compañeros, y del corte comercial, escuchamos lo que nos tiene que decir Francisco Juaristi Guerra, notario público de la ciudad?
2: Vamos a ver.
3: Francisco Juaristi, notario público. Imagínate esto, tienes 3 hijos y a los 3 los quieres por igual, pero a uno de ellos no le confiarías ni tu tarjeta del banco. 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Un testamento no solo sirve para repartir, también sirve para poner orden, porque querer a todos tus hijos no significa dejarles todo de la misma manera. 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
4: 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Regresamos en breve.
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4: Ya dijiste.
5: Y luego iba a andar de hablador y dije, vamos a invitar a alguien del público. No, mejor no. Mejor no, así. No.
4: ¿Cuál público? Aquí está grabado ya, ¿sí?
6: Marcos, tú estás empapado de este tema, justo de esta desintegración que se avecina o que, mejor dicho, se está dando.
4: Sí, a ver, se está comentando mucho en los corillos de los sótanos de la política, los encuentros que ha tenido el profe Anaya, presidente nacional del PT, con el presidente y recién revivido el presidente nacional de Movimiento Ciudadano, que Dante Delgado, que qué bueno que está, ha mejorado su salud, porque digamos que no ha quedado conforme la dirigencia nacional del PT con la designación de hasta ahora de los comités de defensa, de los coordinadores o coordinadoras de los comités de defensa de la 4T en los estados, en especial Zacatecas, los trae muy molestos, Guerrero, y algunos otros estados que están por definirse. Recordemos que ya se definió Guerrero, que ya se definió en Michoacán, también están muy molestos, sí. Ya se definió Michoacán, Baja California. Y resta todavía conocer, muy importante, Sonora y Chihuahua. Nuevo León, a ver qué va a ocurrir ahí, aunque ahí se fue una embestida, ahí es donde se fue una embestida de Morena en contra de Samuel García, pero el PT, Daniel, Teres, si ustedes lo han visto, no ha abierto, no ha hecho ni pío sobre los encontronazos que se están dando con Samuel García y su gobierno. Entonces, el coordinador de los diputados federales de Morena, del Partido del Trabajo, uh-huh, dice, a lo mejor nosotros vamos con otros, ¿eh?
6: Está interesante eso, porque la verdad es que ya le están buscando al mejor postor. ¿Sí? Yo siempre lo he dicho, son villamelones, se van con el que gana. Pero ya están viendo precisamente pocas posibilidades de ganar si van en alianza con Morena en algunos estados.
5: Y lo más preocupante, yo digo, para Morena, es que el PT ya abrió la puerta de par en par para aquellos que se sienten desamparados por Morena. O sea, aquellos que dicen, ¿sabes qué? Este hubiera ganado las encuestas, pero por dedazo está esta otra persona. Y a esos que dejan desamparados les están abriendo la puerta en el PT. Y ahí es donde preocupa, o debería estar preocupado Morena.
6: Pero pues es que al final serían los mismos contra los mismos. Es a lo que yo me refiero, es un caballo de Troya. Desde adentro están desarticulando cualquier posibilidad que tienen de seguir avanzando como movimiento y en alianzas.
5: Totalmente.
4: Bueno, ¿y saben dónde se inició todo esto? Para que vean que somos los iniciadores de estos movimientos, ¿sí? Recuerden.
6: ¿Dónde?
4: Recuerden la revolución de 1900, pues aquí, con este tipo, hombre, ¿cómo se llama?
5: El Gatillo.
4: Ándale, ese. Es el que, exactamente, él es el que empezó con la estabilización y de que el PT no saliera siempre con Morena. Recuerden.
6: Sí, desconocer las encuestas fue el inicio de todo.
4: Sí. Y que ahora en los distritos locales, cómo se separaron, por ejemplo, en Piedras Negras, uh-huh, cómo se separaron los Menera del candidato a diputado local por allá, que terminó ganando el diputado del PRI, Memo Ruiz, que arrasó, pero con todo, para que nos escuchen en La Santa, en Piedras Negras. Aún juntos no hubiera ganado, pero pues separados, pues menos, ¿verdad? Entonces, esa división la causó Ricardo Mejía Verdeja. Bueno, pues a nivel nacional ya le aprendieron a Ricardo que a lo mejor sale mejor negocio andar por fuera, y al último, pues como me necesitas para las reformas constitucionales, pues venga el apoyo.
5: Totalmente.
6: Pero es que yo no sé si aprendieron o no aprendieron, porque la verdad es que en apariencia tal vez sí les vaya mejor por fuera, pero al momento de ver números, al momento de ver resultados y preferencia, digo, ¿dónde están?
5: Pero es que, ¿sabes
6: no
5: qué?
6: No figura.
5: Tristemente, cada vez es más el descontento hacia con Morena, no solamente al interior del propio partido, sino también... A final de cuentas están haciendo lo que juraron destruir, lo que juraron nunca hacer. Lo que a la gente le llamaba la atención era precisamente todo eso que habían prometido no hacer y que ahora están terminando haciendo. Y precisamente es ahí donde empieza el descontento. Y si hay otra carta cuatroteísta de izquierda que vaya a apoyar a la presidenta y que te dice, yo sí no voy a hacer eso que está haciendo Morena, va a haber mucha gente, va a haber mucho arrastre hacia el Partido del Trabajo.
6: ¿Pero qué podíamos esperar? Bueno, si son los mismos, o sea, Morena está compuesto por priistas de antaño.
5: Pues precisamente
4: claro,
5: por eso.
4: Priistas que traicionaron al PRI, que cuando vieron que el barco uh-huh estaba huyendo, se fueron a Morena.
5: De Samir Fernández no estén hablando.
4: Sí. No, jamás, ni lo volveremos a hacer. Pero esa parte, bueno, digo, yo discrepo contigo, eso, Daniel, sí, hombres de izquierda, no, hombre, pues,
6: no
4: pues con la izquierda levantan el brazo, y suben su puño, pero cobran con la derecha.
5: Pero aquí el tema es lo que le venden a la gente. Porque, está Luis Fernando Salazar vendiéndose como cuatroteísta. Ahí está Luis Fernando Salazar, que fue ultraderechista toda su vida y ahorita se vende como izquierdista.
6: Pero pues no.
5: ¿Créesela? No, pues si hay gente que se la cree, si hay gente que se la compra. Y al final de cuentas, ese estilo es el que van a aplicar. Van a vender algo que no son. Se van a identificar como algo que no son. ¿Por qué? Porque lo que les llama la atención y lo que les atrae es esa ambición de poder. Y para lograr ese poder, se pueden poner la máscara que sea.
6: Pues el problema
4: ¿y
6: aquí...
4: ¿Y qué pasó perdóname, Tere, ¿y qué pasó con aquel dicho, que te acuerdas de Cabecita de Algodón? No nos mueven los cargos públicos.
6: Pues pregúntenle a su hijo,
5: pues porque ahí está...
6: al parecer tampoco entendió lo que quería decir esta frase.
5: Y ahí está Mujica, esta de Michoacán o de Guerrero, no sé dónde, aquella que decía que nunca iba a estar con Morena y que terminó siendo coordinadora de los comités de la defensa de la 4T en el estado, o sea, virtual candidata a la gubernatura.
6: Y es que la política todo se vale.
5: No la mueven los puestos. No la mueven los puestos.
6: Todo se vale, Daniel.
5: Ahí es donde digo, se venden como algo que realmente no son.
6: ¿Tú ahora para qué partido estás?
4: Ah, no, por supuesto. Oigan, ¿les parece si vemos y escuchamos la declaración del coordinador de los diputados federales del PT en la Cámara, en el Congreso de la Unión?
6: Vamos a escucharla.
7: Chavos, es la que puede ganar la gubernatura en Chihuahua.
8: ¿Y ustedes
7: si sale con otra cosa ahí, depende de ella? Si ella se anima, nosotros sí.
9: ¿Usted respalda ganar?
7: Sí, sin problemas, sí. Quiera.
8: ¿Y en Zacatecas?
7: ¿Cómo? En Zacatecas, Giovanna.
8: ¿Y en Quintana Roo?
7: ¿Quiere Ulises juntarse que se junte?
8: ¿En Quintana Roo?
7: Pues a Molinero.
8: ¿En Michoacán?
7: A Morón.
9: ¿Y el tema de Guerrero?
7: Pues ahí ya se descompuso, ¿no?
5: Ahí está. ¿A quién le están abriendo la puerta a todos esos que se ven o se sienten desamparados por Morena, y es un fregadazo. De verdad, si no lo magnificamos o no lo dimensionamos como realmente es un fregadazo dentro de la 4T.
10: Claro.
6: Yo la verdad, compañero, no los entiendo, no, o sea, no a ustedes, sino a estos políticos. No entiendo cómo debe ser uno de los movimientos, porque hay que decirlo, más grandes en la política actual del país, han pasado a esta... a este tipo de debates, a este tipo de dimes y diretes.
5: ¿Y sabes qué es lo más triste? La forma en la que lo perciben, la forma en la que tratan de justificar estas desalianzas, estos conflictos, estas peleas, la forma en la que lo justifican es de lo peor, de lo peor. Pero son las 1:45, vamos a un corte y regresando
4: vemos. Lo que dijo Ignacio Mier, el coordinador.
5: Exactamente, eso es.
4: Pero de Morena.
5: Eso es lo más criticable, pero lo vemos regresando del corte.
6: Vamos, el corte.

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0: Y ven, como bien dice Daniel, siempre uno no espera nada y como queda logran decepcionar.
1: Vamos a ver qué fue lo que dijo.
2: El PT está amagando con romper, senador.
3: No, es forma parte del de la disputa política. La política es pasión, emoción, energía social, sustentada en la decisión del pueblo para nosotros a través del método de las encuestas. Y las dirigencias, sus representantes, los aspirantes, pues participan a veces con un fervor desmedido, pero forma parte de la
4: política. ¿No fueron autoritarios con el PT, senador?
3: No, yo creo que no. Hay expresiones que no le he escuchado del profesor Anaya, que yo tuve la oportunidad de platicar con él, y él es un hombre muy sensato, ya. Pero es un gallo que sabe muchas de estas cosas.
5: ¿Tendrían que transparentar las encuestas? Porque ese es uno de los problemas, parece ser.
3: Bueno, es un tema que le corresponde exclusivamente al partido. Yo no quisiera ahí emitir una opinión porque desconozco cuál fue el acuerdo que determinó la Comisión Nacional de Elecciones.
6: Y hacía referencia a un partido de fútbol. Decía que a final de cuentas estas alianzas, estas disputas políticas, uh-huh, se parecían a un partido de fútbol. Había golpes, okay, había peleas.
1: Ok.
6: O sea, tal parece que el tipo no conoce el fair play, ¿verdad?
1: El juego limpio.
6: Exactamente. Que suceda en un partido de fútbol no quiere decir que esté bien.
1: No, y son analogías muy baratas, la verdad.
6: O sea, ¿y cómo justificar el actuar de tus militantes con este ejemplo tan burdo?
1: Exactamente.
6: O sea, es bueno, lamentable.
0: Ahí están también los dichos del maestro Higinio Martínez, que es el presidente de la Junta de Coordinación Política. Vamos, es el presidente del Congreso, porque ya que hay un montón, uh-huh, de figuras ahí. ¿Sí? Uno es el coordinador, pero nada más de los de Morena. Y el maestro Higinio Martínez, del Estado de México, de Texcoco, el, digamos, el maestro de la gobernadora Delfina Gómez del Estado de México, uh-huh, él también salió a decir que en este tipo de broncas hay lesionados, hay golpes, así dice, y habla de las tensiones de Morena y sus aliados. ¿Les parece que lo veamos? Lo que
1: vamos a verlo.
7: El tema es fútbol.
8: ¿Cómo ve la jugada en Morena?
7: Cabeza bien el fútbol.
8: ¿Cómo ve la jugada en Morena? Las inconformidades que hacen.
7: Pues son jugadas como el fútbol. Exactamente, con el fútbol hay de todo. Hay lesionados, hay golpes, hay pancheros porque ni les hace nada y nada más se revuelcan en el fútbol. Lo que no existe en el béisbol ni en el fútbol americano. Entonces, pues aquí también en Morena hay de todo, en la coalición hay de todo, ¿no?

0: distintos. Hemos integrado una coalición. Verde, PT y Morena. Nos unen muchas cosas y hemos sacado muchas cosas adelante desde el 18. Esperamos seguir en ese camino. Pero no hay que dejar de mencionar que somos de origen distinto, que tenemos diferencias y que el arte ha sido aprender a convivir con nuestras diferencias y eso lo hemos venido haciendo.
1: ¿A quién le van a sacar tarjeta roja, senador?
0: En la coalición a nadie. Espero que a mí no. Pero en la coalición no.
2: ¿A los inconformes?
0: No, a ver, en un proceso electoral...
3: Pues ahí está esta analogía barata, como bien lo señalas y bien la describes, es totalmente absurdo.
4: Y quien también ya se subió al trend de las declaraciones respecto a este tema, pues es Manuel Velasco.
3: El niño verde.
4: El niño verde. Ay.
3: El niñote verde.
4: Niñe.
5: Ah, es el que está casado con la ex RBD, ¿verdad? Así
3: con Anaí.
4: Es chiapaneco,
3: con la mía Colucci.
5: Sí, sí.
3: Es chiapaneco, no parece, pero es.
4: Es. Y advierte, o bueno, opina.
5: ¿Por qué no parece?
4: Bueno.
5: A ver, ¿cómo que no parece? Porque estás...
4: A ver, Daniel. Estereotipos.
5: A ver, explícate, por favor. Estás poniendo estereotipos a la gente, los hermanos de Chiapas.
3: ¿Por qué? No, no, no, simplemente, pues no parece chiapaneco.
4: Ah,
5: ahí, pero a ver, ¿cómo son los chiapanecos?
3: Hagan sus deducciones.
5: No, es que tú
3: individuales. No, tú
4: mira, siempre individual. avienta la piedra y esconde la mano, Daniel, sí, pero ya lo estamos conociendo.
5: Tú eres el que dijiste, no parece chiapaneco, entonces ¿cómo parecen los chiapanecos? A ver, explícanos.
3: No, más que nada por su ideología política.
5: Okay.
3: Más que nada.
4: Sí,
5: bien bajado. Ahora sí que en analogía política, bien bajado ese balón.
4: Pero ¿qué les parece si escuchamos lo que dijo?
3: Vamos a ver.
4: Que para mi gusto no dijo nada.
5: Manuel Velasco.
4: Así es.
6: Mira, todavía no hay una ruptura, entonces yo no quisiera hablar de ruptura porque estamos todavía en un proceso de diálogo. Las alianzas se registran hasta diciembre ante el Instituto Nacional Electoral. Es más, los tiempos están demasiado adelantados.
7: Oiga, ¿pero usted no siente que maltrataron a los aliados?
6: Mira, yo creo que lo que es importante, y lo dije con ustedes desde el primer momento, es que se respete el tema de las encuestas. Cuando participamos en el proceso del 2023 de las corcholatas a nivel nacional, fue muy importante que existiera mucha transparencia en el método de las encuestas, y estas se publicaban en su momento cuando se dieron los resultados para que ganó la doctora Claudia Sheinbaum para coordinar los trabajos a nivel nacional. Y yo creo que lo que sería muy importante es que estas encuestas que se han venido realizando se publiquen en cada una de las entidades donde se han venido realizando. El PT se mantenga en la coalición, es un partido que siempre ha sido aliado de la izquierda, y es importante que se haga un esfuerzo para que se mantenga. Yo haría un...
3: Oye, criticamos mucho a Lito y le decimos que el Botox y no sé qué, pero este también ya se pasó de lanza.
4: Se está transformando, ¿verdad?
5: Bueno.
3: No.
4: Pero bueno.
3: Quiere ir a la par de Mia, de Mia Colucci, tiene que ir a la par de Mia Colucci.
5: Sí, tiene una esposa muy muy joven, todo, y pues cena bien el senador, ¿eh?
4: Y hablando de las declaraciones que dio, pues dijo de todo, pero no dijo nada. Dijo de todo, pero no dijo nada. Y
5: pues sí, lo que se me hizo raro, Tere y Daniel, es, dice, nosotros los partidos de izquierda, nosotros.
4: Sonó manada, o sea,
5: Manuel Velasco,
4: pero
5: bueno. Manuel Velasco de izquierda.
4: Pues si ya un Luis Fernando Salazar puede ser de izquierda, ¿por qué Manuel Velasco no?
3: Tristemente es la máscara que le toca, es la que le venden a la gente. Hoy son de izquierda, pero en el años anteriores fueron de derecha, yendo en colisión con el PRI. Uh-huh. O sea, es la máscara que toque.
4: Sí, ahorita les toca ser humildes, les
3: así
4: toca
3: es.
4: Ser reaccionarios,
3: austeros,
4: les toca ser austeros.
3: Austeridad republicana.
4: En apariencia, pero bueno.
5: Oigan, yo no sé si nos alcanza el tiempo, a veces si el productor así lo decide, pero hubo unas declaraciones, y esto ya nos salimos de la política, digamos, nacional. Unas declaraciones.

0: declaraciones muy fuertes del presidente de los Estados Unidos, Donald Trump, respecto a México. Hoy se celebró la Asamblea General de la Organización de las Naciones Unidas, uh-huh. y dio ahí dio una declaración en frente de los representantes de sí. los gobiernos de todo el planeta sobre lo Trump se refirió que era pues digamos que injusto tener 2,000 kilómetros de frontera con México y que México no puede cuidarse ni a sí mismos.
1: Vamos a escuchar lo que dijo y regresamos para comentarlo.
0: Vamos a verlo.
2: Mexico is the epicenter of the cartel violence, unfortunately. It's unacceptable for the United States to share a 2,000-mile border with a territory controlled by enemy cartels. So Mexico must reclaim control of its soil from the enemies of humanity. My administration is also seeking a fundamental change in the situation in Cuba, where the communist regime is under great pressure, the biggest pressure they've ever been under. It's an absolutely failed state.
3: Una declaración
0: muy fuerte, ¿eh?
3: Muy fuerte, bastante, bastante fuerte, porque habrá que considerar lo que se dijo, sin duda, pero además, ¿dónde se dijo? ¿Y ante quiénes se dijo?
0: Claro.
3: Eso, sin duda alguna, pues, la hace todavía gobierno, más fuerte.
0: Sí, entre los jefes de gobierno, representantes de los países, ahí estaba el secretario de Relaciones Exteriores.
1: Sí, de hecho lo enfocaron.
3: Que no se le veía muy contento. Sí, sí.
0: Pues no, pero tampoco dijo nada. Pues oye, pues pide el uso de la palabra.
3: Exactamente, defiende a tu país.
1: Sí, defiende a tu país, pero ¿qué vas a decir?
3: No, o sea, sin duda alguna, a ver, sí, coincido con la opinión de Donald Trump, no del todo, porque también tiene responsabilidad Estados Unidos. También hay muchas circunstancias que suceden en Estados Unidos y que afectan a México. Simplemente los detenidos que hubo hace unos días trayendo armamento, cartuchos y demás procedentes de Estados Unidos, uh-huh. y que los detuvieron en la carretera Zacatecas en territorio de Coahuila.
1: Así
3: todo
1: es.
3: Ese tipo de cosas que no se consideran, pero que sin duda alguna están existiendo y se debieron haber puesto sobre la mesa. Sí. Tristemente prefirieron
1: callar. Declaraciones que estarán dando mucho de qué hablar y el día de mañana sí. Les estaremos comentando, compañeros. Hoy, ahora sí que se nos terminó el tiempo, pero tengan por seguro que a través de las redes sociales y declaraciones, porque la presidenta no ha salido a dar una declaración al respecto, mañana estaremos hablando de esto.
0: Así lo haremos.
3: Y es todo por hoy. Nos vemos el día de mañana a la 1:00 p.m.
1: Sonaste a caricatura, compañero. Así es, hemos llegado al final de una emisión más de La Resistencia. Quédese con la programación que Grupo Zócalo tiene para usted.
3: Buenas tardes, Dios los bendiga.
0: Buenas tardes, buen provecho.
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Escuchaste la voz del grupo que vale lo que pesa, el grupo pesado, antes también la voz del Tropical Panamá. Hemos arrancado nuestra segunda intervención en cabina hoy martes 22 de septiembre del año 2026. Soy Edith Domínguez, contigo hasta las 6 de la tarde. Ya lo sabes, martes maratónico para una servidora. Quédate en sintonía, por supuesto, del endiabladamente buena La Santa. Le agradezco a mi compañera y amiga Isis Macías cederme los micrófonos. Recibo como siempre la cabina en perfectas condiciones, lista para acompañarte y estar contigo en esta tardecita. Pues ni tan calurosa, 34 grados Celsius marca el termómetro, 94 grados Fahrenheit. Vámonos con los de Zapata, Texas. El grupo intocable se llama esto Prometí.

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Escuchaste la voz de Bobby Pulido, se llama esto Vive. Las 3 de la tarde con 34 minutos, vamos con más en esta tarde de Martesito Rico. Te voy a dejar con la voz de Arnulfo Junior y este tema que, pues bueno, hiciera muy popular el señor Alejandro Sanz. Aquí al estilo de Arnulfo Junior, se llama La Fuerza del Corazón.

0: que música.
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Acabas de escuchar la voz de Albert Tiger Díaz, esto se llamó Contigo, algo muy, muy tejanito, las 3 de la tarde con 45 minutitos ya, vamos con más música, ¿qué te voy a dejar? A ver, vamos con algo del señor David Lee Garza y los musicales, sí, ¿por qué no? Vámonos con algo del señor David Lee Garza y los musicales desde Potip, Texas. Se llama El Privilegio. La voz del señor César Martínez. 3:45.

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2: 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Salir de tu zona de confort es entrar a tu zona de crecimiento. Es normal que nos sintamos más cómodos realizando las mismas acciones día tras día, ya que nos ha resultado efectivo anteriormente. De manera automática realizamos actividades cotidianas y hasta la manera de comportarnos sin prestar atención a la rutina que hemos creado. Al hacer esto, nos estamos privando de nuevas experiencias que nos enriquecen. 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
4: El pronóstico del tiempo indica para esta noche una temperatura mínima en los 24 grados centígrados, con un cielo que estará parcialmente nublado, además de un viento soplando del este-sureste entre los 10 a los 15 kilómetros por hora. Para mañana miércoles, mitad de semana, una máxima en los 37 grados centígrados, un día que estará totalmente despejado y caluroso. Y ya para la noche, la mínima descendería hasta los 24 grados Celsius, con condiciones de cielo parcialmente nubladas, además de un viento que estará soplando proveniente del sureste, entre los 10 a los 15 kilómetros por hora.
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4: Y en la información, luego de manifestarse ante los incumplimientos en el pago de sus servicios, empresarios transportistas se plantaron este martes a las afueras de la empresa Transportes Maverick, propiedad de los hermanos Jorge y Rodolfo Sierra. Con un adeudo que en conjunto asciende a los más de $500,000, los afectados denunciaron la falta de respuesta tras varios meses de trabajo en el que no les fue remunerado sus servicios y únicamente han recibido falsas promesas de pago. José Tamés, empresario de la transportista Tamés Hermanos, y a la que se le tiene un adeudo de $143,000, mencionó que se busca tratar de llegar a un acuerdo con el corporativo Transportes Maverick, ya que de lo contrario podrían proceder legalmente. Por su parte, Gerardo Velázquez, de las empresas Transportes Travel y Transportes Flex Coahuila, con adeudos de $80,000 y $100,000 respectivamente, aseveró que ya se están asesorando legalmente para exigir una respuesta de los hermanos Sierra. Finalmente, es un exhorto a las demás firmas del ramo para que eviten pactar negocio con la empresa Transportes Maverick, a fin de que se evite que terceros continúen siendo afectados por el incumplimiento en el pago de sus servicios. El condado de Maverick analiza la posibilidad de poner a la venta 3 propiedades con el afán de quitarse cierta carga económica y percibir recursos que le permitan aligerar la crisis de su situación financiera, según lo confirmó el comisionado Roberto Ruiz. Detalló que dichas propiedades son el Lago del Condado, el Caballo Rodeo Arena y la antigua casa de la Fiscalía del Distrito, por lo que será la propuesta a la Corte de Comisionados sobre lo que representa en cuestión de gastos e ingresos cada uno. Añadió que la propuesta anticipa no tener el apoyo de todo el tribunal, por lo que se busca que haya alguna solución que favorezca a la administración en cuestión financiera. Ante la presunta amenaza de tiroteo en los baños del plantel, elementos de la Policía Preventiva Municipal montaron el operativo Mochila la mañana de este martes en la Escuela Primaria Ignacio Manuel Altamirano, así lo indicó Cruz Eliud Mercado Ramírez. El comisario de la corporación aseguró que de inmediato se coordinaron las acciones con personal docente y padres de familia para hacer las revisiones en todas las mochilas de los alumnos, donde finalmente no se reportaron hallazgos mayores. María Moreno, gestora social de la colonia Nueva Imagen, denunció públicamente el acoso por parte de elementos de seguridad preventiva municipal hacia su persona, a la que le imputan la compra de objetos robados en ese sector y la venta de droga. Lo anterior, aunado al arresto injustificado de Rosalba N., sobreviviente de cáncer, y de sus 2 acompañantes, a las que consignaron ante el Ministerio Público con más de 30 grapas de metanfetamina tras su detención en el sector de la colonia Nueva Imagen. Esta fue una producción de Radio Zócalo Noticias, en la voz de Gabriel Méndez Martínez.
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Hemos arrancado rápidamente la segunda hora de esta tarde de martes 22 de septiembre. Acabas de escuchar la voz de Alberto Pacheco, esto que se llama Cumbia Cienaguera. 4:10 p.m, tenemos excelente programación en este martesito. Saludo con gusto a la prima Mari, saludo con gusto a Benny López y en sintonía acompañándonos Bonsi, que también recorre las diferentes arterias de la ciudad de Piedras Negras con una temperatura en los 36 grados Celsius, 97 grados Fahrenheit. Vamos con más música. Viene la voz de Grupo Brindis, la voz de Intocable. No te vayas, quédate, por supuesto, en la endiabladamente buena, La Santa.

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0: Escuchaste la voz de Francisco Javier y el Tropical Panamá, la Pantera Cumbiambera. 4:34 p.m, la temperatura 36 grados Celsius, marca el termómetro 97 grados Fahrenheit. Te voy a dejar con música de Ricardo Macías y Son del Norte. Se llama Esa Chiquilla. Oye, oye, oye.
1: Juan Mayo, en Acapulco, Guerrero, saludos.

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Escuchaste la música de Liberación, se llama La Burbuja, 4:42 la temperatura, como que quiere empezar a descender, 35 grados Celsius está marcando ya el termómetro, 95 grados Fahrenheit. Te dejo con la voz de Grupo Control, se llama esto, Ella es una diosa.

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4: El pronóstico del tiempo indica para esta noche una temperatura mínima en los 24 grados centígrados, con un cielo que estará parcialmente nublado, además de un viento soplando del este-sureste entre los 10 a los 15 kilómetros por hora. Para mañana miércoles, mitad de semana, una máxima en los 37 grados centígrados, un día que estará totalmente despejado y caluroso. Y ya para la noche, la mínima descendería hasta los 24 grados Celsius, con condiciones de cielo parcialmente nubladas, además de un viento que estará soplando proveniente del sureste, entre los 10 a los 15 kilómetros por hora.
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4: Y en la información, luego de manifestarse ante los incumplimientos en el pago de sus servicios, empresarios transportistas se plantaron este martes a las afueras de la empresa Transportes Maverick, propiedad de los hermanos Jorge y Rodolfo Sierra. Con un adeudo que en conjunto asciende a los más de $500,000, los afectados denunciaron la falta de respuesta tras varios meses de trabajo en el que no les fue remunerado sus servicios y únicamente han recibido falsas promesas de pago. José Tamés, empresario de la transportista Tamés Hermanos y a la que se le tiene un adeudo de $143,000, mencionó que se busca tratar de llegar a un acuerdo con el corporativo Transportes Maverick, ya que de lo contrario podrían proceder legalmente. Por su parte, Gerardo Velázquez, de las empresas Transportes Travel y Transportes Flex Coahuila, con adeudos de $80,000 y $100,000 respectivamente, aseveró que ya se están asesorando legalmente para exigir una respuesta de los hermanos Sierra. Finalmente, es un exhorto a las demás firmas del ramo para que eviten pactar negocio con la empresa Transportes Maverick, a fin de que se evite que terceros continúen siendo afectados por el incumplimiento en el pago de sus servicios. El condado de Maverick analiza la posibilidad de poner a la venta 3 propiedades con el afán de quitarse cierta carga económica y percibir recursos que le permitan aligerar la crisis de su situación financiera, según lo confirmó el comisionado Roberto Ruiz. Detalló que dichas propiedades son el Lago del Condado, el Caballo Rodeo Arena y la antigua Casa de la Fiscalía del Distrito, por lo que será la propuesta a la Corte de Comisionados sobre lo que representa en cuestión de gastos e ingresos cada uno. Añadió que la propuesta anticipa no tener el apoyo de todo el tribunal, por lo que se busca que haya alguna solución que favorezca a la administración en cuestión financiera. Ante la presunta amenaza de tiroteo en los baños del plantel, elementos de la Policía Preventiva Municipal montaron el operativo Mochila la mañana de este martes en la Escuela Primaria Ignacio Manuel Altamirano, así lo indicó Cruz Eliud Mercado Ramírez. El comisario de la corporación aseguró que de inmediato se coordinaron las acciones con personal docente y padres de familia para hacer las revisiones en todas las mochilas de los alumnos, donde finalmente no se reportaron hallazgos mayores. María Moreno, gestora social de la colonia Nueva Imagen, denunció públicamente el acoso por parte de elementos de seguridad preventiva municipal hacia su persona, a la que le imputan la compra de objetos robados en ese sector y la venta de droga. Lo anterior, aunado al arresto injustificado de Rosalba N., sobreviviente de cáncer, y de sus 2 acompañantes, a las que consignaron ante el Ministerio Público con más de 30 grapas de metanfetamina tras su detención en el sector de la colonia Nueva Imagen. Esta fue una producción de Radio Zócalo Noticias, en la voz de Gabriel Méndez Martínez.
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Escuchaste la voz de los Tigres del Norte, se llama Amigos y Mujeres, antes también la voz de los Caminantes. Hemos arrancado la tercera y última hora de esta nuestra segunda intervención en cabina, hoy martes 22 de septiembre del año 2026. La temperatura está muy rara, sube, baja, ahorita ya volvió a aumentar, 37 grados Celsius marca el termómetro, 99 grados Fahrenheit. Vamos con música de los Temerarios, viene también la banda Cañón, no te vayas, quédate conmigo.

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Acabas de escuchar la voz de Francisco José Hernández Mandujano. Lo conocemos como Chico Che y La Crisis. Este músico, pues muy, muy nuestro, que hizo muchos temas muy bailables. Pero bueno, 5:41 PM. Seguimos con más música. Te dejo con la voz de Paco Barrón. Se llama Directo al Corazón. Por cierto, esta melodía la interpreta Luis Miguel. Preparados, Habrá Tour 2027 del Señor Sol. Ojalá se nos haga. 5:41 ya.

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3: Ya nos vamos, 11 minutos a las 6 de la tarde. Así que nos despedimos. Se van a quedar con la compañía, déjenme y les digo, de un nuevo compañero que va a estar acompañándoles precisamente, Julio Ramos. Él es quien viene a quedarse con ustedes a través del 96.7 de su radio. Yo regreso el día de mañana, miércoles, mitad de semana, en punto de las 9, si Dios lo permite. Va a ser lo bonito. Hasta mañana. Bye, bye.

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1: Son las 6:00 p.m. Este es un momento de reflexión. ¿De qué le sirve al hombre ganar el mundo entero si se pierde a sí mismo?

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2: El pronóstico del tiempo indica para esta noche una temperatura mínima en los 24 grados centígrados, con un cielo que estará parcialmente nublado, además de un viento soplando del este-sureste entre los 10 a los 15 kilómetros por hora. Para mañana miércoles, mitad de semana, una máxima en los 37 grados centígrados, un día que estará totalmente despejado y caluroso. Y ya para la noche, la mínima descendería hasta los 24 grados Celsius, con condiciones de cielo parcialmente nubladas, además de un viento que estará soplando proveniente del sureste, entre los 10 a los 15 kilómetros por hora.
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2: Y en la información, luego de manifestarse ante los incumplimientos en el pago de sus servicios, empresarios transportistas se plantaron este martes a las afueras de la empresa Transportes Maverick, propiedad de los hermanos Jorge y Rodolfo Sierra. Con un adeudo que en conjunto asciende a los más de $500,000, los afectados denunciaron la falta de respuesta tras varios meses de trabajo en el que no les fue remunerado sus servicios y únicamente han recibido falsas promesas de pago. José Tamés, empresario de la transportista Tamés Hermanos, y a la que se le tiene un adeudo de $143,000, mencionó que se busca tratar de llegar a un acuerdo con el corporativo Transportes Maverick, ya que de lo contrario podrían proceder legalmente. Por su parte, Gerardo Velázquez, de las empresas Transportes Travel y Transportes Flex Coahuila, con adeudos de $80,000 y $100,000 respectivamente, aseveró que ya se están asesorando legalmente para exigir una respuesta de los hermanos Sierra. Finalmente, es un exhorto a las demás firmas del ramo para que eviten pactar negocio con la empresa Transportes Maverick, a fin de que se evite que terceros continúen siendo afectados por el incumplimiento en el pago de sus servicios. El condado de Maverick analiza la posibilidad de poner a la venta 3 propiedades con el afán de quitarse cierta carga económica y percibir recursos que le permitan aligerar la crisis de su situación financiera, según lo confirmó el comisionado Roberto Ruiz. Detalló que dichas propiedades son el Lago del Condado, el Caballo Rodeo Arena y la antigua Casa de la Fiscalía del Distrito, por lo que será la propuesta a la Corte de Comisionados sobre lo que representa en cuestión de gastos e ingresos cada uno. Añadió que la propuesta anticipa no tener el apoyo de todo el tribunal, por lo que se busca que haya alguna solución que favorezca a la administración en cuestión financiera. Ante la presunta amenaza de tiroteo en los baños del plantel, elementos de la Policía Preventiva Municipal montaron el operativo Mochila la mañana de este martes en la Escuela Primaria Ignacio Manuel Altamirano, así lo indicó Cruz Eliud Mercado Ramírez. El comisario de la corporación aseguró que de inmediato se coordinaron las acciones con personal docente y padres de familia para hacer las revisiones en todas las mochilas de los alumnos, donde finalmente no se reportaron hallazgos mayores. María Moreno, gestora social de la colonia Nueva Imagen, denunció públicamente el acoso por parte de elementos de seguridad preventiva municipal hacia su persona, a la que le imputan la compra de objetos robados en ese sector y la venta de droga. Lo anterior, aunado al arresto injustificado de Rosalba N., sobreviviente de cáncer, y de sus 2 acompañantes, a las que consignaron ante el Ministerio Público con más de 30 grapas de metanfetamina tras su detención en el sector de la colonia Nueva Imagen. Esta fue una producción de Radio Zócalo Noticias, en la voz de Gabriel Méndez Martínez.
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6: Un momento, ANSPAC. Salir de tu zona de confort es entrar a tu zona de crecimiento. Es normal que nos sintamos más cómodos realizando las mismas acciones día tras día, ya que nos ha resultado efectivo anteriormente. De manera automática realizamos actividades cotidianas y hasta la manera de comportarnos sin prestar atención a la rutina que hemos creado. Al hacer esto, nos estamos privando de nuevas experiencias que nos enriquecen. Este fue un momento ANSPAC.
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